Messi con Lola Young en Alfa 91.3, donde todo nace. 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Ahora sí me despido. Gracias, Charlie, por estar conmigo en la producción y en los controles. Me llamo Pati Velasco y ha sido un placer compartir estas dos horas contigo y dejarte ahora con muy buena música. Y además viene Cris Tenorio a las 8 y a las 10 de la noche yo regreso y juntos cerramos este lunes. Es Alfa 91.3, la estación número 1 de música en inglés de todo Iberoamérica, y así, el lunes, te digo adiós. ¡Caminito!

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1: 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El cantante Oliver Tree falleció a los 32 años.
2: Alpha Entertainment News con Cristina Tenorio.
1: Oliver fue una de las víctimas de una colisión en el aire entre dos helicópteros en Brasil. Este accidente dejó un saldo de 6 personas fallecidas. Una de sus canciones más conocidas es Life Goes On. Dejó 4 álbumes de estudio de gran éxito. Al momento de su muerte, se encontraba en medio de The World's First World Tour.
3: Soy Cristina Tenorio.
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0: Hola, ¿qué tal? ¿Cómo les va? Qué gusto saludarlos, amigos. Esto es Hashtag La Radio del Mundial y yo soy Jaime Sandoval. Y Nueva Zelanda ya le está ganando 1-0 a Irán en los primeros minutos del partido. 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
3: El cantante Oliver Tree falleció a los 32 años.
4: Alpha Entertainment News con Cristina Tenorio.
3: Oliver fue una de las víctimas de una colisión en el aire entre dos helicópteros en Brasil. Este accidente dejó un saldo de 6 personas fallecidas. Una de sus canciones más conocidas es Life Goes On. Dejó 4 álbumes de estudio de gran éxito. Al momento de su muerte, se encontraba en medio de The World's First World Tour.
5: Soy Cristina Tenorio.
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0: 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Hey That I Made You Love Me. Odio Haberte Hecho Amarme. Ariana Grande. 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

0: Hola, ¿qué tal? Qué gusto saludarlos. Esto es Hashtag La Radio del Mundial. Está terminando la primera parte. Nueva Zelanda e Irán están empatando 1-1. 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

Esto que acabamos de escuchar de Billie Eilish, Birds of a Feather, para mí se siente como si fuera un cafecito de olla, así cargadito, pero también con un toquecito de dulce de piloncillo para comenzar este lunes, sí con energía para desvelarnos con shot de cafeína musical. Pero oigan, pues es que el fin de semana estuvo entre que llueve, entre que chipil, entre que queremos seguir algunos por ahí, pues la fiesta de lo que ocurrió la semana pasada. Pues por acá estamos con eso, les digo, así como un cafecito de olla con harto piloncillo. Comenzamos en esta semana con Billie Eilish. Gracias por estar con nosotros en Alfa 91.3. Y hablando de fin de semana, no hombre, no saben lo que viene este próximo fin de semana. 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Si quieren enterarse de los detalles, quédense conmigo para que yo les platique más adelante. Mientras tanto, le doy la bienvenida a mi compañero Charlie Cárdenas en los controles en la producción. Yo soy Cristina Tenorio. Síganme de una vez en redes sociales para cualquier duda, para cualquier petición, saludo, lo que nos quieran platicar. Me encuentran en TikTok, en Instagram, en Facebook como @soyCrisTenorio. Y comenzamos con esto que es un alfa estreno de Olivia Rodrigo que por fin ya podemos escuchar todo su disco, que para mí de repente suena todavía mucho a la influencia y admiración que tiene por Taylor Swift, pero esta en específico me gusta mucho porque suena muy diferente a todo y a mí me parece un gran alfa estreno que se llama The Cure, La Cura. A ver qué les parece a ustedes. Esto es Alfa 91.3, donde todo nace. Bienvenidos, bienvenidas.

0: Amigos de Hashtag La Radio del Mundial, arrancó el segundo tiempo, 1-1, Nueva Zelanda contra Irán, así que juégatela en caliente.mx y si apuestas al marcador correcto de 2-1 a favor de Nueva Zelanda sobre Irán, cobraría 5,500 pesos. Bienvenidos al juego.
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Este fue el alfa estreno del día que presentó hoy el jefe Toño Esquinca. Es de Andrea Bocelli, también con EJ y Megan Thee Stallion. Se llama DNA More Than a Game y es el himno oficial, pues como ya saben, que representa y engloba a todas las naciones. ¿Qué les pareció, por cierto, si lo escucharon en vivo? Lo cantaron en vivo desde la Ciudad de México en la inauguración. Ya les decía yo, este alfa estreno, pues creo que de primera no me encantó, pero ahora ya me gusta como corearlo y además viendo las imágenes de cómo la gente se emociona, pues también me emociona. ¿Ustedes qué opinan? Ya saben que son los que deciden si se queda o no se queda este alfa estreno. ¿Y saben qué? 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Yo soy Cristina Tenorio y los acompaño hoy hasta las 10 de la noche. Y miren, llega otro shot de cafeína musical. Este sí es como un espresso doble porque sí despierta. Es de Outkast y se llama Heya, sonando por aquí en la estación donde todo nace.

Still Can Stumbling In a través de Alfa 91.3. Yo soy Cristina Tenorio y vamos con algo que nos han estado pidiendo bastante en redes sociales. Bruno Mars con Risk It All, que además, por cierto, muy pronto les tendré en redes sociales en esta sección que tengo que se llama Back to the Sample, donde les platico de artistas que utilizan sampleos de canciones pasadas, es decir, se inspiran y de ahí utilizan alguna parte de una canción que ya existía. Y por eso ahora decimos, ¡ay, como que me sonaba conocida! Bueno, Bruno Mars tiene un sampleo bastante interesante en su disco The Romantic, pero de esto pronto les platico en redes sociales de Alfa 91.3. Mientras lo disfrutamos aquí en esta noche, gracias por estar con nosotros. Yo soy Cristina Tenorio, juntos hasta las 10 de la noche. 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

0: Noisettes, never forget you a través de Alfa 91.3. Y acaban de llegar, ¿qué creen? 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Yo soy Cristina Tenorio, voy a una pausa y venimos con algo de Imagine Dragons, The Chemical Brothers y más aquí en la estación donde todo nace.
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Dai Dai, la canción que yo creo que muchos están baile y baile y seguirán bailando por unos días más a través de la estación donde todo nace con Shakira. Gracias a los que están muy al pendiente y ya también esperando este fin de semana. Nos están preguntando que si va a ir Toño Esquinca este fin de semana. 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Y por acá les digo, este fin de semana los esperamos. Vamos con este gran alfa estreno. A mí me gustan las colaboraciones que hace David Guetta y esta, pues no es la excepción. Suena bastante bien esto con Bebe Rexha y se llama Sad Girls, de mis alfa estrenos favoritos. ¿Qué opinan ustedes? Aquí en Alfa 91.3, donde todo nace.

B.O.B. Hayley Williams, Airplanes. En la estación donde todo nace, esto que escuchan es Alfa 91.3, la estación en donde en ningún otro lado van a encontrar las alfa mascotas del mundo. 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Y llega Elton John con Dua Lipa, Cold Heart, en Alfa, donde todo nace.

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0: Oigan, se me pasó muy rápido esta noche de lunes, caray. Yo creo que como empezamos así con, yo les decía, algo de Billie Eilish, que por lo menos a mí era como un cafecito de olla, así cargadito, pero con dulcecito, con su piloncillo para ponernos de buenas y comenzar con el pie derecho la semana. Por lo menos a mí se me pasó volando. Recibí muchos mensajes. Gracias a David, Alejandra. También por acá me dice Raúl. Cris, los veo el fin de semana. No me fallen. Que vaya el jefe Toño y todo el equipo. ¡Claro! Eso es el compromiso que tenemos con ustedes de estar ahí todo el equipo de Alfa 91.3, incluyendo al jefe Toño Esquinca. 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Ahora sí ya me despido. Gracias, Charlie Cárdenas, por todo tu apoyo, amigo, en la producción y en la operación de este programa. Y yo soy Cristina Tenorio. Cualquier duda, comentario, estoy por ahí en redes sociales. @soycristenorio. Y mañana los espero a las 8 de la noche. Que apaguen las luces y que enciendan las estrellas. ¡Bye!
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19: Iniciando la semana y terminando este día, aquí nos encontramos en Alfa 91.3, donde todo nace. Soy Patti Velasco, gracias por estar aquí y cerrar conmigo este 15 de junio en la estación donde todo nace. Están Charlie y Harry ya listos también aquí en la cabina, a cargo de la producción, también a cargo de los controles. Muchas gracias. Y arroba Patti Velasco Alfa es la forma de encontrarme en redes sociales o también a través de alfaenlinea.com. Me puedes escuchar en vivo en donde quiera que estés. Tenemos mucha música y arrancamos así directito con el dueto entre Lady Gaga y Bruno Mars, Die With A Smile. Es lunes y tú y yo cerramos juntos este día aquí en Alfa 91.3. Yo soy Patti Velasco, en la estación número uno de música en inglés de todo Iberoamérica.

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Shape of You con Ed Sheeran en Alfa 91.3, donde todo nace. Este gran alfartista que compartió con sus seguidores que tuvo herpes zóster, que es esta dolorosa infección viral que lo mantuvo completamente alejado de sus actividades y, por supuesto, de la vida pública por un mes aproximadamente, pero se recuperó y después de estar bien y ya sentirse perfecto, pues se rapó la cabeza. Este look lo quiere mantener ahora por un buen tiempo y es como una señal de que está empezando de nuevo. Así es que ahí lo tuviste con Shape of You y nos vamos ahora con One Direction, Best Song Ever. Yo soy Patti Velasco, juntos tú y yo hasta las 12 en este lunes en Alfa 91.3, la estación número 1 de música en inglés de todo Iberoamérica.

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Espero que este lunes haya sido extraordinario, lleno de buena música, de buenas oportunidades, de fútbol, si es que te gusta, y por supuesto siempre bien acompañado de Alfa 91.3. Eso fue de Katy Perry, Roar, y nos vamos ahora justamente con el himno oficial de esta fiesta futbolera que se llama DNA More Than a Game, que está interpretado por el tenor italiano Andrea Bocelli con una colaboración multicultural. Y además es una canción que tiene ópera, música electrónica, pop, rap. Se lanzó a principios de este mes, justamente como parte de la banda sonora de esta fiesta futbolera. Y aparecen Andrea Bocelli, David Guetta, este famosísimo DJ francés, AJ, cantautora e intérprete surcoreana, que le pone un toque de pop y de K-pop, y Megan Thee Stallion, esta rapera estadounidense que ya ganó un Grammy, que le pone además toda la energía con sus versos urbanos y llenos de potencia. Así es que aquí lo tienes, se llama DNA More Than a Game. Yo soy Patti Velasco y estás escuchando Alfa 91.3, donde todo

@PatiVelascoAlfa en X y en Instagram para que siempre estemos en contacto. Búscame, sígueme, Pati Velasco Alfa. Vámonos con más música después de Pitbull, Give Me Everything. Y nos vamos ahora con dos bandas que van a estar juntas de alguna forma en la final de la fiesta futbolera. Y estoy hablando de Coldplay porque su líder, Chris Martin, será el director musical y curador del histórico primer espectáculo de medio tiempo en la final de la fiesta futbolera. Y BTS va a cantar en vivo como uno de los actos estelares junto con Shakira y junto con Madonna. Y aunque Coldplay como banda no está confirmada para presentarse y tocar, pues hay muchos fans que creen que podría haber una sorpresa y que juntos podrían cantar justamente esto que vamos a escuchar, My Universe. Ojalá que así sea. Nos encanta esta buena colaboración que hace BTS con Coldplay. Aquí los tienes, es My Universe en Alfa 91.3, la estación número uno de música en inglés de todo Iberoamérica. 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

Juntos hasta las 12, tú y yo. Soy Patti Velasco, en la estación donde todo nace. Juntos hasta que este día se termine. Estás en Alfa 91.3, donde todo nace. Y eso que escuchamos fue de Rihanna y Jay-Z, Umbrella. Y nos vamos ahora con Taylor Swift, que ya tuvo su inducción al Salón de la Fama de los Compositores en la gala anual número 55 en Nueva York. Y esto pues rompió el récord que tenía Carole King, posicionando a Taylor Swift como la mujer más joven de la historia en ser admitida tras cumplir el requisito estricto de acumular 20 años de carrera comercial desde su primer lanzamiento, que fue en el 2006. Fue una muy buena ceremonia. Estuvo el director de cine Steven Spielberg, que de hecho Swift lo eligió personalmente porque sus películas han sido inspiración y han moldeado su propia visión para crear. Y Taylor Swift en su discurso agradeció a su familia y dijo que así como se le da de forma natural componer canciones, ha tenido que, con muchos ensayos y muchas equivocaciones, pues ha tenido que aprender a bailar, a montar espectáculos y a proteger su salud mental en esta industria. Ella fue incluida en el Salón de la Fama de los Compositores este año, 2026, junto a Alanis Morissette, Gene Simmons y Paul Stanley de Kiss, Kenny Loggins, entre otros más. Vámonos justo con ella. Ella es Taylor Swift, una gran alfartista, con The Fate of Ophelia en Alfa 91.3, donde todo nace.

Luis con Go en Alfa 91.3, donde todo nace. Y gracias a las miles de personas que fueron buscando un espacio, buscando un lugar para hacer su casting y pertenecer a Alfa 91.3 como el nuevo elemento Alfa. Gracias de verdad a todos ustedes. Jamás nos imaginamos que tanta gente quisiera ser el nuevo elemento Alfa. Y estamos escuchando los 350 castings y muy pronto habrá noticias y sorpresas de los finalistas. Quédate muy, muy pendiente. Vámonos con más música. Florida y Sia con Wild Ones. Soy Patti Velasco y es un placer estar aquí contigo hasta que este lunes se termine, hasta las 12 de la noche, en la estación número 1 de música en inglés de todo Iberoamérica. Alfa 91.3.

Soy Patti Velasco en la estación donde todo nace, Alfa 91.3, y ahí estuvo Bruno Mars con Risk It All. Y vámonos ahora con Ariana Grande y el alfaestreno con el que ella regresa al mundo de la música después de su paso por el cine con Wicked. Y este alfaestreno se llama Hate That I Made You Love Me, Odio Haberte Hecho Amarme. Esto es lo nuevo que conocemos, el primer adelanto de su esperadísimo octavo álbum de estudio llamado Petal. Y mucha gente cree que se lo está dedicando a opinión pública y a sus propios fans, exponiendo la culpa, el cansancio emocional y la fuerte presión de todo el tiempo estar lidiando con la fama. Muy buena canción, muy buen alfaestreno que de inmediato se ha ido a los primeros lugares de popularidad en muchos países, y en menos de 3 semanas de su lanzamiento ya supera los 110 millones de reproducciones en plataformas como Spotify. Vamos justo con ella, es Ariana Grande, Hate That I Made You Love Me, alfaestreno de Alfa 91.3, la estación número 1 de música en inglés de todo Iberoamérica.

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Gracias por haberme dejado acompañarte y este día se acabó y este turno también. Gracias Charlie y gracias Harry por estar conmigo en la producción y en los controles. Yo soy Patti Velasco y que tengas una extraordinaria noche y que el resto de la semana, futbolera o no futbolera, también sea muy buena semana para ti. Además, el jueves hay partido de México y eso sí pone muy emocionante esta semana. Recuerda que el cuerpo conquista lo que el alma desea. Alfa 91.3, donde todo nace. Y así te digo, adiós.

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17: ¿A poco no se te antoja algo fresco, acidito, con mariscos? Hoy utilizaremos camarón mexicano para nuestro platillo sabio, un orgullo de nuestra producción local que nos permite tener calidad y sabor los 365 días del año. Acompáñanos a preparar un aguachile de camarón con puré de camote.
18: Además, tras una separación de pareja, reajustar las cuentas es clave para la tranquilidad familiar. Pero, ¿cómo lograrlo sin desgastar tus finanzas? En este mes de la paternidad, analizamos la realidad económica de los nuevos hogares y te compartimos 4 claves fundamentales para reorganizar tu dinero y construir estabilidad futura.
17: ¡Comenzamos!
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18: el camarón es uno de los productos pesqueros favoritos de las y los mexicanos, ya que además de que es delicioso, está disponible en el mercado durante todo el año. Además, nuestro país es el segundo mejor productor pesquero y acuícola de camarón en Latinoamérica, según un reporte de la Organización de las Naciones Unidas para la Alimentación y la Agricultura.
17: Su consumo aporta vitamina B12, B9 y B3, las cuales apoyan al metabolismo, al sistema nervioso y al sistema inmune. Sin duda es el candidato perfecto para el platillo sabio Profeco de este mes. Un delicioso aguachile de camarón con puré de camote. Una preparación fresca y con equilibrio de cítricos y picantes.
18: Atrévete a probar esta combinación gastronómica. Para esta receta necesitaremos los siguientes ingredientes: 500 gramos de camarón mediano o grande, sal, pimienta blanca molida, 120 mililitros de pulpa de maracuyá fresca, 180 mililitros de jugo de limón, un limón amarillo, jugo y ralladura, un pepino pelado, un chile serrano, un chile habanero pequeño, medio manojo de cilantro, 40 mililitros de aceite de oliva, una cucharadita de miel y una cucharadita de salsa de soya.
17: Para la parte dulce del platillo, el puré de camote, ocuparemos 280 gramos de camote naranja, 2 cucharadas de mantequilla sin sal, 2 cucharadas de crema para batir, 1 cucharadita de miel de abeja, sal, pimienta negra molida, 1 pizca de canela en polvo, 1 cucharadita de aceite de oliva, 2 cucharadas de nuez, 2 cucharadas de queso de cabra.
18: Y para el emplatado necesitamos una taza de cebolla morada fileteada, una taza de pepino en láminas finas, un cuarto de mango petacón en cubos pequeños, medio manojo de cilantro criollo, 2 cucharadas de ajonjolí negro tostado, semillas de maracuyá y tostadas horneadas.
17: Ya con nuestros ingredientes listos, empezaremos con la preparación del aguachile. Comenzamos limpiando y abriendo los camarones con un cuchillo pequeño en corte mariposa para retirar la víscera. Una vez limpios, los colocamos en un bowl y les espolvoreamos sal y pimienta blanca. Después, los refrigeramos. Mientras tanto, licuamos la pulpa de maracuyá fresca, el jugo de los limones y la ralladura, el pepino pelado, el chile serrano y el habanero, el cilantro, el aceite de oliva, la miel, la salsa de soya y salpimentamos al gusto. Colamos la mezcla parcialmente para conservar un poco de textura. Luego, la agregamos al bowl de los camarones, revolvemos y los dejamos de 5 a 7 minutos.
18: Para la preparación del puré de camote, comenzamos lavando y secando los camotes. Los llevamos al horno enteros con aceite y sal a 180 grados Celsius durante 50 o 60 minutos. El camote debe quedarnos muy suave para poderle retirar la cáscara sin dificultad. Lo machacamos y lo colocamos en un recipiente para reservarlo. A fuego bajo, en una olla, agregamos mantequilla y la crema para batir. Apagamos la mezcla antes de que hierva. Integramos esta mezcla al camote machacado con movimientos de abajo hacia arriba. Luego incorporamos la canela, la miel, el queso de cabra, la nuez y salpimentamos al gusto. Antes de servir es muy importante integrar a nuestro aguachile, el pepino, el mango y la cebolla.
17: Ahora sí, ya que tenemos ambas preparaciones listas, vamos al emplatado. En una tostada horneada, colocamos el puré de camote y el aguachile.
18: Terminamos con semillas de maracuyá, el cilantro, un poco de aceite de oliva y espolvoreamos el ajonjolí.
17: Ya tenemos listo nuestro aguachile de camarón. No olviden que el platillo sabio Profeco es fácil de preparar, tiene buen sabor, aporta un balance nutricional y rinde para varias porciones.
18: En este caso, esta preparación tiene un costo de 290 pesos y 94 centavos y está pensada para 6 porciones. Anímense a prepararlo y cuéntenos en nuestras redes sociales cómo les quedó.
19: Revista del consumidor.
17: En la familia hay temas que pocas veces nos atrevemos a tocar, pero es importante y útil hablar de ello. Uno de esos temas es ¿qué pasa con la paternidad y las finanzas tras una separación? Ya que reajustar las cuentas es clave para la tranquilidad familiar.
18: Y junio, mes en que se celebra la figura paterna, representa una oportunidad para reflexionar cómo ha ido transformándose este rol. Durante una separación de pareja se requiere reorganizar las finanzas para seguir cumpliendo con las responsabilidades y mantener el equilibrio personal.
17: Además, hay que tener en cuenta que este es un tema del presente, debido a que los cambios en la estructura familiar son cada vez más frecuentes. De acuerdo con el Instituto Nacional de Estadística y Geografía, en 2024 se registraron 161.932 divorcios en México, lo que equivale aproximadamente a 33 divorcios por cada 100 matrimonios.
18: Sin duda, este contexto refleja que las separaciones forman parte de la realidad actual y que cuando ocurre, no solo implica una transformación emocional. Pasar de un sistema compartido a uno individual exige una administración consciente, ordenada y sobre todo alineada con la situación presente.
17: En otras palabras, se necesita mantener un equilibrio financiero que implica cubrir responsabilidades compartidas como el sustento de hijas e hijos mientras se solventan los gastos propios. Es común enfrentar pagos como renta, servicios individuales, traslados o el equipamiento de un nuevo hogar.
18: Muchas veces esto ocurre con el mismo nivel de ingresos o incluso uno menor, lo que hace indispensable replantear la administración del dinero para que la nueva realidad no genere desgaste o desequilibrios. Para que puedas organizar tus finanzas de la mejor manera en esta nueva etapa, aquí te dejamos cuatro claves fundamentales. Toma nota.
17: Clave número 1. Redefinir el punto de partida. Antes de decidir, es fundamental tener claridad sobre la situación actual, ingresos, deudas y gastos. Este diagnóstico permite construir un presupuesto realista.
18: Clave número 2. Priorizar con visión integral. Las obligaciones legales, como la pensión alimenticia, son pilares del presupuesto, pero deben analizarse junto con los gastos básicos personales y el ahorro. El objetivo es cumplir con los compromisos sin comprometer tus finanzas.
17: Clave número 3. Ajustar el estilo de vida. Intentar mantener el mismo nivel de gasto que se tenía antes de la separación quizá no sea posible. Adaptarse al ingreso disponible es clave para evitar presiones innecesarias.
18: Clave número 4. Organizar los pagos periódicos. Contar con un calendario de pagos y ubicar fechas clave permite tener mayor control. Esta práctica evita recargos y reduce el estrés financiero.
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0: Este es un día que ha hecho el Señor. Vivámoslo con alegría, con gozo, pero sobre todo con gratitud. Bendecido día tengamos todos.
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0: Nova estreno 2026. 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
4: El cantante Oliver Tree falleció a los 32 años.
5: Alpha Entertainment News con Cristina Tenorio.
4: Oliver fue una de las víctimas de una colisión en el aire entre dos helicópteros en Brasil. Este accidente dejó un saldo de 6 personas fallecidas. Una de sus canciones más conocidas es Life Goes On. Dejó 4 álbumes de estudio de gran éxito. Al momento de su muerte, se encontraba en medio de The World's First World Tour.
6: Soy Cristina Tenorio.
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11: 7:03 a.m. Las 7:03.
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Ya son las 7 de la mañana con 10 minutos, las 7 con 9, de hecho, las 7 con 9, comencemos el único caminito a la escuela del universo. 30 años los he acompañado, fíjense, de caminito a la escuela, y hoy les quiero decir que voy a tener alfa mascotas del mundo. Pero nada más a los primeros que me contesten las preguntas, ok, con el hashtag Caminito a la Escuela. Y recuerden, el próximo sábado, 12 del día, sábado 20 de junio a las 12 del día, yo los espero. Ahí voy a estar entregándoles sus alfamascotas del mundo en nada menos y nada más que Walmart Coapa. ¿No es cierto? ¿Walmart qué? ¿Walmart qué es? Toreo. Walmart Toreo, no se me graba Toreo, no se me graba Walmart Toreo, Toreo, 12 del día, sábado 20, Toreo, ya con eso ya se me va a quedar grabado, Walmart Toreo, el sábado a las 12 del día, que pues se van a acabar, así es que lleguen temprano, porque aparte de todo eso tendremos boletos para nada menos y nada más que... A ver, tengo un problema y yo sé que las niñas y los niños son verdaderamente pues imaginativos, creativos y solucionadores de problemas. Díganme cómo les puedo decir que tengo boletos para ir a ver a México contra República Checa, pero sin decirlo, porque me regañan y porque la FIFA como agarró todo y dijo, está prohibidísimo que alguien mencione mi nombre. Así se apareció como un ente, como un espíritu malo de una película de Disney. Es prohibido que alguien se atreva a decir mi nombre si no me ha pagado primero. Así apareció el fantasma de la FIFA. De hecho, FIFA, a la que me refiero, es Federación Internacional de Fantasmas Asociados. Entonces llegó y dijo, está prohibido que pronuncies mi nombre si antes no depositas una cantidad enorme de oro o 770 millones de dólares. ¿Así ustedes creen el fantasma? Y entonces, ¿cómo les digo que puedo, que voy a tener ese viernes boletos para ver a México, pero sí, que sin decirlo y que usted me entienda que no me puedo referir al partido de México la próxima semana? ¿Cómo le digo para que a mí no me multen y no me hagan daño? Pero esto es meramente un ejemplo. Esto es meramente... pues algo ilustrativo. No se vaya a enojar conmigo el fantasma de ¡tienes que pagar! Por eso, si alguien quiere ir el próximo sábado, ahora sí ya me acordé, en Toreo, Walmart, ahí los espero, las últimas alfamascotas del mundo, y se las presento a todas las alfamascotas del mundo.

0: los espero porque también va a ser un buen pretexto de despedirme de ustedes por y agradecerles a todos los que estuvieron durante todo el ciclo escolar 2025-26, que ya está terminando y me va a encantar darles sus alfamascotas del mundo. Les va a recordar este momento del mundial cuando estén grandes, van a ver. Les va a recordar mucho y van a decir, ¡ay, esto lo viví! Y bueno, y ustedes, papás, les va a recordar muchísimo este mundial, las alfamascotas del mundo. Tengo nada más, bueno, pues tengo un número limitado, ¿verdad? Hasta donde me alcance, hasta donde me alcance. Pongámosle de 12 del día, pues llegue temprano, a las 12 del día, 12 del día en Walmart, Toreo. Ahí donde está también un Sam's Club, está un Vips, está Sam's Club, Vips, Walmart. Ya ha ido usted, ya ha pasado por ahí, ahí en Periférico Norte. Ahora vamos a ir con nuestros amigos del Norte y agradecerles a todos ustedes durante un año más de este ciclo escolar, para que pues ya se van a empezar a ir de vacaciones y todo lo demás. Y pues tan tan. ¿Le parece bien si me cuento un chiste corto? Y a todos los que me cuenten un chiste corto también les voy a dar alfamascotas del mundo. Hoy son limitadas las que tengo, así es que ahí les va la primera pregunta para que me contesten con el hashtag Caminito a la Escuela. Dígame usted, ¿qué es la fabada? ¿Qué es la fabada? Los primeros que me contesten con el hashtag Caminito a la Escuela en Twitter, donde me siguen como Aesquinca, pongan el hashtag, porque siempre les digo que lo anden poniendo y no lo ponen. Hashtag Caminito a la Escuela para que vea el orden. ¿Qué es la fabada? Y se lleva usted una alfa mascota del mundo.
1: Hola, soy David Guerra.
0: Hablando del mundial, sin saludo, Marito. Hablando del mundial, esto es de David Guetta y Andrea Bocelli. Y de esta mujer que me cae tan bien, que salió de Hunter X. Y que usted sabe y la conoce muy bien. Ejae. No sé cómo se diga, si ¿sí? Ejae o Ijae. ¿Cómo dirá usted qué se dice? ¿Me podría decir, por favor?

TNA, More Than a Game, eso es el himno del mundial. Y les va a recordar esa canción un futuro, ya lo verán. Qué bonitas son esas cosas cuando pasan el momento que pasan, ¿verdad? Bueno, igual las alfa mascotas del mundo le van a recordar este mundial. Y le van a recordar muchísimo. Recuerden que ese sábado también vamos a regalar los boletos, que no hallo cómo decirles que son para ver a México contra República Checa, pero que no se los puedo decir, porque si no, entonces a mí me multan. Ay, ¿cómo les diré que son para el partido? ¡Para ver a México! Todo el mundo puede ver México. No creo que hayan registrado la palabra México. A lo mejor los estoy invitando a ver a México desde un mirador, desde el de Cuernavaca. Y ahí se ve México. ¡Ay, Dios! Ahí se ve México. Yo los voy a invitar a ver a México, ¿no? Pero ahora no encuentro manera de cómo decirles que los voy a invitar a ver el partido de México. Bueno, puede ser un partido de guerra de pasteles. México contra República Checa. A lo mejor está llevando a cabo un mundial de pastelazos, ¿no? También. No hay la manera de cómo decirles que es para ver a México contra República Checa, pero sin decirles. Usted sabe. Bueno, el sábado también van a estar esos boletos, pero ahí sí tienen que checar cuáles son los requisitos para poder participar para los boletos. Y se los voy a ir platicando a lo largo del día aquí. Muy bien, siguiente pregunta para las alfamascotas del mundo con el hashtag Caminito a la Escuela. A ver, dígame usted lo siguiente, y es rapidísimo. Niñas, niños, díganme, ¿cuántas letras tiene nuestro alfabeto? ¿Cuántas letras hay en el abecedario? 7:23. Y si usted tiene un chiste corto, márqueme ya al 55-55-706-6-08. Yo soy Toño Esquinque y le agradezco infinitamente que haya estado conmigo 30 años de Caminito a la Escuela.

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1: Ya son las 7:28. Los espero en Walmart. Vamos caminito Walmart. Ahí los veo a las 12 del día. El próximo sábado va a estar bueno. Y es de la, pues, la fiesta de despedida de ustedes, porque pues ya después se van a ir de vacaciones. Y para que recuerden, me encantará que tengan algo que les haga recordar este mundial. Me va a encantar que tengan sus alfa mascotas. Y va a pasar el tiempo y espero que la guarden así con el cariño que se las quiero dar, que la guarden ustedes. ¿Les parece bien? Y ahí va, siguiente pregunta en Twitter con el hashtag Caminito a la Escuela. Dígame usted, con este hashtag, dígame. ¿Qué es niñas, Niñas y niños. Fíjense, esto es para ustedes. Dígame usted, ¿qué es lo contrario? ¿Qué es lo contrario de pulcro? ¿Qué es lo contrario de pulcro? Pulcro, lo contrario. ¿Qué significaría lo contrario? El antónimo de pulcro. Háganmelo saber con el hashtag Caminito a la Escuela. Vámonos de este lado. El primer chiste corto por acá. Aquí hay alguien ya. Buenos días, ¿quién habla por acá? Hola.
2: Hola, Toño. ¿Cómo estás?
1: Bueno, buenos días, ¿cómo se llama usted?
2: Yo me llamo Sebastián Olivos Itla.
1: ¡Vámonos! Sebastián Olivos Itla.
2: Islas.
1: Islas. Islas. Sí. Sebastián. Sebastián, ¿qué, perdón?
2: Olivos Islas.
1: Sebastián Olivos Islas. ¿Cómo está, señor Sebastián Olivos Islas?
2: Muy bien, feliz de estar aquí.
1: ¡Y feliz yo, señor Sebastián! Oiga, ¿quiere una alfa mascota del mundo?
2: ¡Sí!
1: Se me están terminando, señor Sebastián, terminando. El sábado voy a regalar todas, señor Sebastián. ¿Cómo la ve usted?
2: No.
1: A ver, ¿cómo nos va? ¿Quién alcance el sábado alcanzó? Si no... sino hasta el próximo mundial, señor Sebastián. Oiga, señor Sebastián, ¿usted cómo resolvería el problema que tengo? Mire.
2: ¿Cuál es el problema?
1: Mire, señor Sebastián, le voy a platicar. Voy a regalar boletos el sábado también para el partido de México contra República Checa. Pero no puedo decir que voy a regalar esos boletos porque está prohibido. ¿Usted cómo?

0: regalar boletos?
1: Sí, pero no puedo decir ni boletos, ni puedo decir partido, ni puedo decir México contra República Checa. ¿Qué podría hacer? ¿Cómo le haría usted, Sebastián?
0: Voy a regalar algo el sábado.
1: Pero para que llame la
0: Hoy.
1: atención, porque pues digo, algo, sí, voy a regalar las alfamascotas, todas esas sí las voy a regalar, pero aparte para que llame la atención eso, ¿cómo lo diría?
0: Y voy a regalar, habrá, no, voy a regalar regalos especiales sorpresa. O sea.
1: Pero, ¿no cree usted que si digo regalos especiales sorpresa, pues se queda así? Pues que en la imaginación nadie va a saber qué va a ser el regalo especial sorpresa. Y entonces, ¿a poco no le llamaría más a usted la atención que le dijera, le voy a regalar boletos para el partido de México?
0: Sí.
1: Híjole, pues ese es el problema que traigo ahorita, señor Sebastián, y no sé cómo resolverlo, ni cómo decirlo, para que no me meta yo en problemas. Ya lo platicaremos, ya lo veremos, ya sabremos cómo decirlo. Señor Sebastián, ¿tiene un chiste corto?
0: Sí, tengo uno, chiste corto.
1: Adelante, señor Sebastián.
0: Estaban una pareja, entonces la mujer le dice al hombre, cariño, estás obsesionado con el fútbol, me tienes olvidada, me haces falta. Y el hombre le responde, ¿qué? ¿Qué dices? ¿Cómo que falta? Pero ni te he tocado.
1: Hablando con lo del fútbol. Hablando con lo del fútbol. Así hay muchos obsesionados. Cariño, me haces falta. ¿Cuál falta? Fue entrada limpia. Qué bueno que no dijo eso, ¿verdad? Fue entrada limpia. ¿Cuál falta? Bueno, ya son las 7:33 minutos y este es un gran alfaestreno y de nuestros favoritos, de nuestros alfartistas favoritos. Olivia Rodrigo, esta maravilla que se llama The Cure.

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0: Ponce, de Bibi Rexha. Y se llama Sad Girls. Muy de verano. Las 7:41. Siguiente pregunta con el hashtag Caminito a la Escuela. A los que le estoy dando corazoncito y repost están ganando, ¿ok? Sus alfamascotas del mundo, que las voy a entregar ya por última ocasión. Ahora sí, ya. Para que la tengan durante el mundial. Y les va a recordar mucho. Va a estar padre eso. En un futuro, y ustedes padres, también les va a recordar esa alfamascota a sus niños cuando pasen los años y para el próximo mundial. Así será. Dígame usted lo siguiente. ¿Cuál era el apellido de los hermanos que escribieron más cuentos en la historia? ¿Cuál era el apellido de los hermanos que escribieron cuentos? Que hay un cuento maravilloso que tienen que leer, de veras, en familia, entre padres e hijos, que se llama Hansel y Gretel. ¿Cuál era el apellido de los hermanos que escribieron Hansel y Gretel? Que es un gran cuento. ¿Cómo se apellidaban? Con el hashtag Caminito a la Escuela. 7:42. Hay alguien más por acá. Muy buenos días. ¿Hay alguien por aquí que quiera participar? ¿Bueno? ¿Bueno?
1: Sí.
0: ¿Hola? ¿Cómo se llama usted?
1: Buenos días, Toñito. Buenos días, Muchedumbre.
0: ¡Muchedumbre lo saludó! ¿No sabe qué feliz se pone la muchedumbre cuando la saluda? ¿Cómo se llama usted, señorita?
1: Nati.
0: ¡Nati! ¡Qué bonito nombre! ¿Verdad, muchedumbre? ¡Nati! ¡Qué bonito nombre tiene usted, Nati! ¡Nati! Oiga, ¿terminó de dormir o le faltaron horas o minutos?
1: Me faltó.
0: ¡Oh, le faltó! ¿Cómo cuánto le habrá faltado, Nati?
1: 2 minutos.
0: ¡Ah, bueno, 2 minutos! Por poquito terminaba. Muy bien, Nati. Muy bien. Señorita Nati, ¿quiere conocer usted su canción Amuleto?
1: Sí.
0: ¿Qué día nació Nati?
1: El 24 de agosto del 2020.
0: ¡Vámonos! ¡Ah! ¡En agosto nació Nati! ¡Qué maravilla, Nati! 24 de agosto de 2020. ¡Uy, ya tengo su canción Amuleto! Fíjese que hay un muchacho que se llama Post Malone. Y es muy bueno. Mire, le va a encantar su canción Amuleto. Le voy a regalar una alfamascota del mundo. ¿Qué le parece?
1: Sí.
0: Muy bien. Cuénteme su chiste corto, Nati.
1: La maestra le pregunta a Pepito: Pepito, si en esta mano tengo 8 naranjas y en la otra 6, que tengo unas manos enormes, maestra.
0: Ese Pepito, pues sí, muy lógico. Unas manotas, ¿verdad? Muy bien. Esta es su canción Amuleto, Nati. 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

canción Amuleto de la señorita Nati, que tiene 6 años. ¡Wow! Oigan, Angélica Pérez, Angélica, qué bárbaro, Angélica. Angélica ya me dijo cómo resolver el problema que traemos. Híjole, y está increíble, de veras. Angélica me escribió lo siguiente. Ya ven que quiero decirles lo de los boletos también, ¿no? Para ver a México. Angélica se sacó un 10. Angélica Pérez me escribió y dice: sabed que el próximo sábado me place hacer donación de boletos para el encuentro de balompié que sostendrán el país de Moctezuma y Chequia. ¿Ven qué maravilla? ¡Así sí lo puedo decir! Y la Federación Internacional no me va a decir nada. ¡Qué bien, Angélica Pérez! Ah, me mandó. Este es el 2 de 3 porque me mandó varios. Sabed que el próximo sábado me place hacer donación de boletos para el encuentro de balompié que sostendrán el país de Moctezuma y Chequia. Consulten las bases para poder participar por esos boletos en alfaenlinea.com. Gracias, Angélica Pérez. Siguiente pregunta. Para todos los que quieren llevarse una alfa mascota del mundo que les va a recordar mucho esta época, y para que lo escriban la respuesta con el hashtag Caminito a la Escuela. Díganme ustedes. Siguiente pregunta. Ahí le va. Fíjese bien. Ay, ay, ay. Siguiente pregunta. Ay, es que no encuentro las otras. ¡Ah, ya! Miren, a la opción 3 de 3 de Angélica Pérez. Breve y elegante, dice. El sábado venidero obsequiaré localidades para el partido esférico que sostendrán El Verde y Chequia. Me quedo con la otra, con la de el país de Moctezuma y Chequia. Y el... Ah, miren, aquí hay otra. Opción 1. El sábado venidero habré de obsequiar entradas para el cotejo de balompié entre la nación azteca y Chequia. Muy bien. Ah, está ya. Quedó. Ya me solucionó la vida Angélica Pérez. Y siguiente pregunta con el hashtag Caminito a la Escuela. Dígame usted esto. ¿Qué es lo que mide, niñas, niños, qué creen ustedes que mida el sonido? ¿Cómo se llama la unidad de medición del sonido? Cuando ustedes oyen muy altos los audífonos o muy bajitos, ¿cómo se mide el sonido? ¿Qué unidad hay para medir el sonido? Con el hashtag Caminito a la Escuela, está usted en la estación número 1 de música en inglés de Iberoamérica. Esto sonaba todo lo que daba hace un año, ¿se acuerdan? Hace un año exactamente estaba todo lo que daba.

0: Golden Hunter X. ¿Se acuerdan? Hace un año exactamente estaba como Alka-Seltzer, efervescente. Las 7:54 minutos y sigue la venta única para papá de Sam's Club. 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

0: Coldplay BTS, My Universe. ¡Ay! Eso es algo que les estoy preguntando desde ayer. Las ARMYs y los ARMYs, ¿a quién le van a ir el próximo, qué día es, pasado mañana? Jueves, ¿verdad? ¿A quién le van a ir? ¿A México o a Corea? Las ARMYs y los ARMYs, ¿a quién le irán? Me gustaría saber de viva voz de las ARMYs y los ARMYs. Bueno, ya son las 8 de la mañana, 3 minutos. Y como cada mañana, es momento de esto.
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0: Y yo solo le recuerdo todo aquello que ya sabía antes de encarnar aquí. Yo soy Toño Esquinca y le quiero decir que hay personas que envejecen a los 30, a los 25, incluso hay personas que envejecieron a los 20. Y otras que siguen siendo jóvenes a los 80. Y no tienen nada que ver con arrugas, con canas, ni con los años que marca el calendario. La verdadera vejez comienza cuando dejamos de asombrarnos, cuando creemos que ya lo sabemos todo, cuando dejamos de sentir curiosidad y dejamos de hacer preguntas y empezamos a seguir lo que toda la manada está siguiendo. Ahí ya envejecimos. Y cuando dejamos de cuestionarnos la realidad, porque estamos convencidos de tener las respuestas según nosotros. Y cuando la experiencia deja de ser sabiduría y se convierte en una prisión. Es curioso. De niños, preguntábamos por todo. Por todo. Queríamos entender el cielo, queríamos entender los animales, queríamos entender la vida. Pero con el tiempo, muchos cambian la curiosidad por la supuesta certeza, o por lo que les dice alguien, o por lo que ven en su teléfono y creen que es verdad. Y ya no escuchan para aprender. Ya no ven para aprender o por curiosidad. Escuchan para responder. Y ven cosas en internet, en las redes sociales, para reaccionar. Ni siquiera para cuestionarse. Ya no exploran, repiten lo mismo que alguien dice. Ya no descubren, juzgan. Y quizá una de las formas más tristes en las que se está apagando el alma de la humanidad hoy en día es dejar de cuestionarse. Y cada vez que usted se atreve a empezar algo nuevo, a escuchar una opinión diferente, a leer algo que desafíe sus ideas y ideas de los que lo rodean, o reconocer que no tiene todas las respuestas, créame, su mente vuelve a respirar. Cuando usted deja de reaccionar y empezar a imitar y hacer las mismas cosas que se ven en redes sociales, o a cuestionar si algo es verdad o algo todo es falso, su mente tiene un respiro otra vez y vuelve a expandirse. Vuelve a trabajar, a estar viva. La vida es demasiado grande como para ser comprendida por completo y mucho menos ser completamente encogida como está la vida de todos los humanos ahorita por los algoritmos. ¿Usted se ha dado cuenta? Alguien dice algo y todas las demás personas lo imitan. Y hacen los mismos retos para TikTok. Y quieren estar en los mismos lugares donde alguien se tomó una foto para Instagram. Y ya no se cuestiona, se imita, no se piensa. Y siempre habrá algo que aprender, una nueva perspectiva que descubrir, una opinión que debatir, una verdad que matice lo que hoy se cree como cierto. No permita, por favor, que ese encogimiento le roben la vida y la capacidad de sorprenderse, tener curiosidad, cuestionarse y analizar, no solo reaccionar. Conserve su curiosidad, conserve su mente, trabájela, cuídela y manténgala vigente, anímela a salir cuando la sienta. Porque el día que una persona deja de preguntar, cuestionar, aprender, analizar, investigar, deja de crecer y deja de creer. Y aunque siga cumpliendo años, una parte de ella comienza a quedarse atrás y a apagarse, a encogerse, a disminuirse. Mantenga viva su mente, su curiosidad, no para saber más que los demás, sino para seguir encontrándose con versiones nuevas de la vida. No se deje encoger. Vaya más allá de su aparato celular y que disfrute lo único que es sagrado y lo único que tiene: la vida. Y que esto resuene en el centro de su corazón. Yo soy Toño Esquinca. Infinitas gracias por estar conmigo siempre.

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2: 8 de la mañana con 12 minutos ya.
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0: Qué buena era esa canción de Luis Capaldi. Qué bien me cae ese muchacho de Luis Capaldi. A las 8 de la mañana con 21 minutos en Alfa 91.3 viene Ando Claxoneando. Si usted quiere participar, déjeme ayudarle, aunque sea con 1,000 pesitos que de algo le van a servir. Márqueme ya al 55 55 70 6608. No sé si ayer les tocó ver un arcoíris. Bueno, de hecho hubo, yo desde mi casa vi varios arcoíris y se veían preciosos, pero preciosos, porque bueno, llovió y después se limpió y pues ya sabe, cuando llueve lo que sucede, cuando hay otra vez sol se forman los arcoíris. Qué bonitos se veían. No sé si ayer usted pudo percibirlos. Y que... ¡Ay! Angélica Pérez insiste. Angélica Pérez me dijo, lo que pasa es que vamos a regalar boletos para ver al... como lo voy a decir tal cual me lo dijo Erika, para no meterme en problemas. Esos de la FIFA agandallaron todo y hay que pagarles una la nota. Pero una la nota. FIFA, me estoy refiriendo, si me están escuchando, a la Federación Internacional de Fantasmas Anónimos, no a la que ustedes creen, es otra. Y como el sábado vamos a regalar las alfamascotas del mundo para todos los niños, que me encantará verlos y despedirme de ellos, porque pues ya se van de vacaciones, y agradecerles por este año escolar, iban a recordar esta época, este torneo. Porque ya me dijeron que mundial tampoco puedo decir. Este torneo con sus alfamascotas. Lo van a recordar en un futuro. Ustedes, padres, también. Total, que en la mañana pregunté cómo puedo decir que voy a tener localidades, ya me dijo Angélica. Di localidades para que no digas boletos. Porque tampoco se puede decir boletos. ¿Usted lo puede creer? ¿Lo puede creer? Bueno, entonces, Angélica me mandó un mensaje muy propio y dice: sabed que el próximo sábado me place hacer donación de boletos para el encuentro de balompié que sostendrán. Ah, boletos no. Me place hacer donación de localidades para el encuentro de balompié que sostendrán el país de Moctezuma y Chequia. Ahí está. El próximo sábado, a las 12 del día, lleguen temprano porque se acaban las alfamascotas y las oportunidades para ver el encuentro de balompié. Eso me gustó. El encuentro de balompié. Chequen todo para las localidades del encuentro de balompié entre el país de Moctezuma y Chequia. Chequen en alfaenlinea.com. Chequen ahí los requisitos en alfaenlinea.com. Y para las alfamascotas, pues nada más lleguen temprano, porque si no llegan temprano, pues entonces pues se acaban. Las 8:25 viene Ando Claxoneando. Márqueme ya y déjeme ayudarle con 1,000 pesos. 55 55 70 6608. Esta, le voy a decir honestamente, es mi favorita alfartista ahorita, fíjese. Me sorprende siempre Olivia Rodrigo. Y el álbum completo está ¡puf! ¡Puf!
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Eso es de Olivia Dean. Y Juan Martín Armenta dice: Toño, buenos días. Bueno, todos los que me están escribiendo en Twitter, donde me encuentran como AesquincaNX. Toño, buenos días. En unos minutos, a las 8:30, ¡ay, ya entro! Mi hija Fernandita tiene su examen para ingreso a la UAM. Mándale buenas vibras, por favor. Pues mucho éxito a todos los que

que si estudiaron, pues como todo es una consecuencia de lo que hacemos ahorita, ¿no? Por eso siempre he dicho que la suerte pues no existe. Existen las consecuencias de lo que somos. Lo que estamos viviendo ahorita es la consecuencia de lo que decidimos ayer y antier y la semana pasada. Si decidimos prepararnos, pues entonces suerte es cuando la preparación y la oportunidad, ¡pum!, se encuentran. Oportunidad y preparación. Y preparación no me refiero nada más a estudiar, no. Preparación en cualquier aspecto de su vida. Cuando hay preparación, existe una oportunidad y es cuando se conjunta la suerte. En cualquier ámbito de su vida, llévelo eso, a cualquier ámbito de su vida y verá que todo es una reacción de las acciones que tomamos ayer. Eso es karma también. Y Sandra, porque el karma no es malo, el karma es bueno y el karma es una reacción, nada más, eso significa reacción. Sandra Molina. Ah, me está diciendo otra forma de cómo decirles lo de los boletos. Te invito a participar a la entrega de pases para apoyar a nuestra... Es que no puedo decir selección tampoco, ¿usted cree, Sandra? Tampoco se puede decir selección, que yo digo que... O sea, apañó todo la Federación Intergaláctica de Fantasmas Anónimos, apañó todo. No se puede conjuntar palabras como selección, México, estadio, boletos, uy, por supuesto mucho menos decir mundial, aunque uno se refiera a la guerra mundial, no, prohibido ahorita, ándelica. Bueno, gracias Andrita, Germán Picar también, Guillermo Osnaya Cruz, hola señor Antonio, ¿por qué siempre lo saludo y nunca lee mis mensajes? A veces pienso lo que dijo hace tiempo, que si hay llamadas o mensajes que son favoritas, pero bueno, a mí me gusta escucharlo todas las mañanas en caminito a la escuela. Señor Guillermo, pues es que luego llegan varios y se me van yendo ahí en el timeline. Pero gracias, señor Guillermo Osnaya, por estar acá. ¡La Ceci! Hola, Toño, aquí saludando. Y muy divertida con eso de no poder mencionar el torneote deportivo de 11 contra 11, tras una pelota con duración de 90 minutos y un medio tiempo y dos pausas de hidratación, con anuncios publicitarios y en el que hasta ayer estaba prohibido hablar español. Ya saben a cuál nos referimos, ¿verdad, la Ceci? ¡Chocolate! Dice, dilo de esta manera, Toño. Alfa te regala entradas para asistir al próximo encuentro de México contra su similar de República Checa en el torneo deportivo que está ocurriendo en nuestro país. Exacto, torneo deportivo. Usted, pues a lo mejor también hay uno de voleibol, ¿no? Hay uno de canicas, hay uno de lo que sea. Pero bueno, usted me entendió. Y eso va a ser el próximo sábado a las 12 del día, la entrega de localidades, de la donación de localidades del país de Moctezuma contra su similar checo. Así va a ser. Las 8:35. Esto es algo muy, muy alfa. On Melancholy Hill, Gorillaz.

0: Las 8:39 en Alfa 91.3. Kenia dice: Toñito, porfa, regálame entradas para el partido contra República Checa. No tengo y viajo de Veracruz con mi hija. Vamos a ir al Azteca, pero lo veremos por fuera. Ah, bueno, si quiere esos, sí tienen que ver, ahí sí tienen que ver las ¿cómo se llama? Las condiciones con las que se pueden llevar esos localidades, de la donación de localidades. A las 8:40, entren en alfaenlinea.com, alfaenlinea.com, ¿ok? Cristian Becerril ya mero se va al trabajo. Señor Cristian Becerril, me está pidiendo algo de Phil Collins, maravilloso, señor Cristian Becerril. Que le vaya muy bien el día de hoy, señor Cristian. 8:40, momento de... Por eso digo que... ¡Momento de...!
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0: 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Ando claxoneando. Buenos días. ¿Hay alguien por acá?
3: Hola, Toñito. Buenos días.
0: Buenos días. ¿Cómo se llama usted?
3: Adriana Figueroa.
0: Hola, Adrianita, ¿cómo está el día de hoy?
3: Pues me enferma, Toñito, pero aquí en el tráfico.
0: No me diga, ¿de qué?
3: ¿Perdóname?
0: ¿De qué se enfermó?
3: De la garganta, Toñito.
0: No me diga, Adrianita. Es que sí, los cambios de temperatura, sí anda marito aquí en la cabina, enfermo también de la garganta. Entre los cambios de temperatura, ¿verdad? Y todo esto.
3: Exacto, exactamente. Y aparte tengo pues un bebé de
0: hace un calor y se siente como bochorno, ¿verdad?
3: Exacto, sí.
0: Y luego llueve y frío.
3: Con los virus, yo creo que los bebés traen virus más revolucionados y nos contagiaron a todos.
0: ¿Usted tiene bebé?
3: Sí, tengo un bebé de 4 meses y tengo un niño de 8 años.
0: ¡Ah, mire! ¿Pero el bebé está bien?
3: Sí, todo perfecto, señorita. Solo
0: ¿cómo se llama?
3: Chiquita, nada más.
0: ¿Cómo se llama el bebé?
3: Se llama Yasú Matías.
0: Yasú Matías. ¿Y su hijito de 8 años?
3: Él se llama Ceti Zamora. Bueno, Ceti Damián.
0: ¡Ay, miren, nada más! Y usted, sí, Adrianita. Muy bien, Adrianita. Dígame, ¿va solita ahorita?
3: Sí, voy yo solita. De hecho, regreso de haber dejado al más bebecito en la guardería.
0: ¿A Damián?
3: No, a Yasú.
0: Ah, Yasú, al más pequeño, sí, al más pequeño. Ajá. Oiga, Adrianita, ¿y en qué auto va?
3: Voy en un Aveo gris.
0: En un Aveo, Chevrolet Aveo gris. Uh-huh. El Aveo es el que tiene cajuela, sí, ¿verdad? Es un sedán.
3: ¿Sí?
0: Es
3: sí,
0: un
3: sí,
0: sedán de Chevrolet. Aveo gris. ¿Y es plata o gris?
3: Es gris, pero es como gris Oxford.
0: Ah, ese color me gusta mucho. Un gris oscurito. Un gris Oxford. Un gris Oxford. Y muy bien. Y ahí va Adrianita ¿Y dónde está Adriana?
3: Justo estoy sobre Barranca del Muerto, esquina con Revolución. Acabo de pasar Revolución.
0: Ah, ok, va usted hacia la Liga Maya. Hacia las Águilas. Acaba de pasar Barranca del Muerto. Ahí hay un Tox, ¿no? En esa esquina.
3: Exacto, justo estoy en la esquina del Tox.
0: Afuera del Tox. Afuera del Tox y del lado izquierdo le queda una Comex.
3: Exactamente, justo.
0: Una Comex y afuera del Tox está Adrianita en un Chevrolet Aveo gris con las intermitentes prendidas. Ahí en Barranca del Muerto acaba de pasar usted Revolución. Y está en Barranca del Muerto rumbo a la Liga Maya para subir en un Aveo gris Chevrolet. Adrianita con las intermitentes prendidas. Vamos a ver si alguien nos ve, Adrianita. Me avisa a cuando ver, se ponga el SIGA de... Okay. De
3: a ver, voy.
0: Para... ¿Adrianita? ¿Adrianita, ya le están tocando?
3: Sí, ya.
0: Ya oímos, Adrianita, que le tocaron. Ya oímos, Adrianita. Muy bien, Adrianita. Bendecido día, Adrianita. ¡Cami!

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4: El cantante Oliver Tree falleció a los 32 años.
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4: Oliver fue una de las víctimas de una colisión en el aire entre dos helicópteros en Brasil. Este accidente dejó un saldo de 6 personas fallecidas. Una de sus canciones más conocidas es Life Goes On. Dejó 4 álbumes de estudio de gran éxito. Al momento de su muerte, se encontraba en medio de The World's First World Tour.
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0: Uy, esa canción les va a recordar todo este torneote, el torneote que se está llevando a cabo, el torneote, porque no le puedo decir como usted le está diciendo siempre, ¿verdad? Ahora, dígame una cosa, ya son las 8:56 y viene una sección, bueno, viene el alfa estreno del día de hoy. Es un alfa estreno obligado, es de esos obligados que son totalmente alfa, pero 100% alfa. Entonces es un alfa estreno olvidado. Saludos a Poncho Hernández, que nos escucha desde Tulancingo, Hidalgo. Muchas gracias, señor Poncho Hernández. Y a Sergio Torres también. Muchas gracias, señor Sergio Torres. Creo que les va a gustar algo, lo que es mi aportación. Usted sabe perfectamente bien y me conoce. Antes veía muchísimo fútbol, era fanatiquísimo del fútbol. Desde hace 4 años, desde el Mundial de Qatar, no veía, desde el torneo de Qatar, perdón, perdónenme, no veía el fútbol. Pero hay algo muy valioso en todo esto. Y detrás de cada deporte, sí, el fútbol se ha convertido más en negocio, se ha convertido más en un esquema de hacer billete, y vaya, de hacer billete, pues para que pongan ahí una pausa de los 2 minutos como cuarto de fútbol americano, pues ahí va. Porque no sé cuánto tenga, eso le voy a preguntar hoy a Enrique Beas, no sé cuánto tenga de usarse esta pausa, al menos me pusieron ayer, es viejísima, Toño, es viejísima esa pausa de hidratación supuestamente. Pero vean qué manera tan espectacular, tan orgánica de hacer su publicidad esta marca de bebidas, que le llaman pausa de hidratación. Y ya se dieron cuenta que la cámara tiene que tomar a todos los jugadores, pero con sus cilindros de esta bebida hidratante, y todo mundo saca su bebida y la está tomando. O sea, es un anunciote, es un product placement, se llama. Product placement. Y sacan sus cilindros o sus, ¿cómo se llaman estas? Sí, cilindros, cantimploras, vaya usted a saber, con la marca de esta bebida hidratante. Ya que tomaron a los jugadores ahí, que dice que con el director técnico y bla, bla, bla, como en voleibol o básquetbol o fútbol americano, y ya que se están hidratando, ¡pum! ¡Comercial! Entonces, pues sí, o sea, honestamente, el fútbol se convirtió en un negocio, es un gran negocio, pero enorme negocio, el más poderoso del mundo, es el negocio más grande que hay. Pero también el deporte deja algo como tal. Y a mí me encantaría hablarle de esta nueva sección que empezamos ayer, que es el otro fútbol, el efecto positivo en los mundiales. En donde voy a tratar de hacerles diario una analogía entre la filosofía cotidiana, lo que usamos, porque todos usamos filosofía, aunque no lo crea, y lo que es el fútbol, y lo que ha llegado, y lo que se puede sacar de positivo en el fútbol, porque cualquier deporte de alguna manera involucra varios valores del ser humano: la disciplina, el esfuerzo, la dedicación, la concentración, en fin, son varios los valores que se pueden rescatar del fútbol, y de eso les voy a hablar ahorita en la nueva sección que se llamará durante los próximos 34 días de El Otro Fútbol. ¿Le parece bien? Si a usted le interesa otra parte del fútbol, lo positivo que se puede sacar de ello. Las 9:00 a.m. en punto. Este es un gran alfa estreno de Ariana Grande, que se llama, en español, para no hacerles el cuento largo, Chin, cómo me odio por haberte hecho amarme, caray. Cómo me odio por haber hecho que te enamoraras de mí. Así se llama esta canción de Ariana Grande, Hey That I Made You Love Me, que a mí se me hace buenísima.
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0: Can't Stop the Feeling. Eso es de Justin Timberlake. Las 9 de la mañana, 8 minutos. Viene la sección de El Otro Fútbol. El alfa estreno del día de hoy. Ojalá me puedan escuchar ahorita en El Otro Fútbol. Y me van diciendo si cree que valga la pena o naranjas. Porque, pues bueno, para hablar de fútbol, pues todo mundo habla de fútbol ahorita, ¿no? Entonces, la idea es hablarles de diferente manera, en lo que pueda yo conocer o lo que pueda yo aportar con respecto al fútbol. Pues quien se dedica a hablar de fútbol, pues ya está en su mero mole ahorita. Yo puedo aportar eso de otra manera distinta, quizá. Y por eso los invito a oír esa sección ahorita en unos minutos después, y también el alfa estreno del día. 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
1: 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Y bueno, como tú bien mencionas, muchos hemos despertado con los ojos hinchados, que dices, oye, ¿qué hago? 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
2: ¡ay, tengo señora que Mari! 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Estuvo buena la fiesta, señora Mari, oiga.
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2: A ver, vamos a ver si es cierto. 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Ay, señora Mari, no es por nada, pero señora Mari.
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2: 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Y pero vamos a ver.
1: 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Lo que hace este producto, lo que nos ayuda es que penetra en la capa de la piel, ¿no? 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
2: ¡Ahí está, señora Mari! Muy bien, Dani, se te cortó. 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
1: 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Al momento de trabajar los músculos, se empiezan a tensar, reducimos la flacidez y también empezamos a generar colágeno y elastina que vamos perdiendo, pues obviamente con el paso de los años. Después de los 23 años dejamos de producirlo. 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
1: 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Y yo, no,
2: no
1: para
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1: Sí, porque nos ayuda a perfilar, a tonificar, a quitar la papada, como bien mencionabas. 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
2: Muy bien, señora Mari, muy
1: así,
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1: Ahorita le pongo el otro lado, Mari, ¿eh? No la voy a mandar.
2: Y no me
1: la
2: vayas a dejar así, con un ojo de coreano y con el otro de
1: no,
2: Simpson.
1: No.
2: De un lado ya se le ven los ojos como los Simpson y del otro lado se le ve como miembro de BTS.
1: Tienes razón. 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
2: 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Y yo vengo con el otro fútbol.
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2: 9:19.
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17: Son las 9 de la mañana, 27 minutos. 9:27 en Alfa 91.3. Gracias a todos los que me están escribiendo en Twitter y que están aquí. De veras, gracias. Es algo que siempre he presumido cuando me junto con diferentes colegas y amigos que trabajan en otras estaciones de radio. Y que tengo la fortuna de ser amigo de pues muchas personas que se dedican a esto, siempre les digo, pues mi público es el mejor público, te lo juro. No, que el mío, no, el mío, y te lo puedo demostrar, te lo puedo demostrar. Y gracias a ustedes por su fidelidad, por su permanencia en la estación número uno de música en inglés de Iberoamérica. Gracias infinitas. Estamos de regreso. Erika Jacinto, muchas gracias, Erika Jacinto, por esa foto en maravillosa de una mariposa. Fíjense que a mí me gustan las lluvias, honestamente, a mí me gustan los días nublados y lluviosos, y usted lo sabe. Me gusta el frío y la lluvia, a mí. Oh, bueno, mucho hombre, a mí me gusta el frío y la lluvia mucho. Lo único que me da muchísima tristeza, ¿sabe qué me da una enorme tristeza? Las maripositas y las palomitas estas que salen en época de lluvia, porque pues se tienen que esconder de una gota caída con fuerza, pues la mata, le rompe el ala. Me dan tristeza las maripositas y las abejitas cuando llueve, y digo que también es necesarísimo que llueva, porque si no llueve, imagínese nada más. Pero hace mucho que no veo una mariposa, fíjese, ahorita que me estoy poniendo a pensar. Hace mucho que no veo una catarinita, una catarina. Por favor, cuando vean una catarina, acuérdense de mí, mándenme la foto. No hay nada más hermoso que una... ¿A poco no es tierna la catarina? Se me hace un animalito muy tierno, muy feliz, va muy elegante con su conchita y sus puntitos negros y muy elegante. Me imagino como un bolchito ahí muy feliz caminando la catarinita. Es muy feliz una catarina. Es feliz la Catarina. Y Roberto, hola Toñito, perdón que insista. Hoy es mi cumpleaños. Por favor, os unos boletos para Rush. ¡Uy! Órale, va. Solo porque es su cumpleaños, señor Roberto. Si no me demuestra que sea su cumpleaños y me choreó, le quitamos los boletos, ¿eh, señor Roberto? Le voy a dar repost y corazoncito. Órale, vaya a ver a Rush. Por favor, vayan a ver Rush pasado mañana el 18. Créame que es una banda que les va a volar la cabeza. De veras, es que verlos en vivo es... Puf. A mí Rush me encanta porque es la combinación de Genesis, de Yes, con Led Zeppelin y Black Sabbath. Esa combinación es Rush. Conste, señor Roberto, ya le di repost y corazoncito. Si es su cumpleaños... van los boletos. Si no, no se los voy a dar, ¿ok? Sí. Pero qué bueno que quieran ir a ver a Rush. Mucha gente que quiere ir a ver a Rush. Máximo. ¡Máximo! Miren, me está escribiendo Máximo. Así se llama el hijo de Juanete. Máximo. Buenos días. Hoy mi mamá cumple 94 años. ¡Dios mío! ¡Qué bendición tan grande tener a una mamá de 24 años! ¡Wow! Señor Máximo. ¡No, 94! ¡94 años! Nació el 16 de junio de 1932. ¡Francis

94 años. Máximo me pide que le, ay, Máximo me pide que le ponga la su canción Amuleto, pero híjole, ahí sí fallamos. Ahí sí fallamos, señor Máximo. Dele un abrazo y un beso a su mamá y señor Máximo, dele muchísimas gracias a Dios de que su mami los ha acompañado tanto tiempo. Eso es una verdadera bendición.

0: 4 años. No le puedo poner su canción Amuleto, señor Máximo, pero a lo mejor le gusta ir a ver a Rush, porque para esa edad va Rush más o menos también. A lo mejor. Felicidades, Máximo. Bendito sea Dios. Bendito sea Dios, de veras. Y bueno, ya hasta ahí, porque si no luego me voy a picar leyendo todos los comentarios. Y el muñeco ping-pong, el muñeco ping-pong. Buenos días, Toño. Aquí felicitando atrasado, ya que el sábado fue tu santo y anduve ocupado y no podía ocupar el cel. Si te sobra un boleto de los que participan y no reclaman para ir a ver a Zayn Malik, ¿me lo regalarías a mi esposa por nuestro aniversario? Cumplo 11 años de matrimonio. ¡Órale! Señor Muñeco Pimpón, le voy a regalar los boletos de Zayn Malik. También ya le di corazoncito y repost. Que hablando de esos boletos, hoy en la tarde, Mónica López, Patricia Velasco y Cristina Tenorio tendrán los boletos para ver a Zayn Malik. Y yo también al ratito en The British Hour. Ya me colgué muchísimo. Menos bla, bla, bla y más glu, glu, glu.
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Sí, Lala Young estará en el Corona Capital, que también están volando los boletos porque el cartel está buenísimo. El cartel del Corona Capital. ¿Qué diferencia hay entre usar un acento, verdad? Si digo cartel y si no le pongo el acento donde se les tiene que poner, pues dice cartel, y no. El cartel, el line-up del Corona Capital. Lala Young, ¡wow! 21 Pilots, ¡wow! Uy, The Strokes, ¡wow! Uy, Gorillaz, ¡wow! Offspring, ¡wow! ¡Ay, Dios mío! Hablando de Offspring, ahorita les voy a poner algo de Offspring que es maravilloso. The Kids Aren't All Right. Pero antes de eso, gracias a todos los que se aparecen por aquí y me escriben espontáneamente, ¿verdad? Jano dice, Toñito, buenos días, ¿sabes? Me gustaría que mi nena de 7 años pueda vivir la experiencia de un partido. No os puedo decir... No puedo decir mundial, señor Jano, es lo que estaba diciendo hace rato, que no puedo decir esa palabra, ni puedo decir la palabra boletos junto con esa palabra, ni con otras. Entonces, en la mañana yo preguntaba de cómo vamos a poder, pues, hacer referencia a eso. Y Angélica Pérez desde la mañana me escribió y me dio una buena idea. Dice, di... 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Voy a citar a Angélica Pérez una vez más. 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Dicho eso, yo les quiero presentar el otro fútbol, esta sección que estoy preparando diario para ustedes. Y a mí me está sirviendo porque estoy repasando todo aquello que alguna vez leí. Melissa Gómez manda saludar a su mami, el 4 de junio fue su cumpleaños, ella es fan de ti desde hace 20 años. Porque esa bebita de la foto soy yo. ¡Ay! Me mandó una foto con su mamá, Melissa de bebé, y yo, miren. Uy, eso fue hace años, alguna vez fui joven y guapo, miren, le voy a dar repost. Y me pide algo de Linkin Park. ¿Le parece escuchar de Linkin Park el último alfa estreno que pusimos? Que se llama... ¡Ay, se me fue! ¿Cómo se llama? Emptiness Machine. Emptiness Machine. Muy bien, para ella. Y ya, porque luego me cuelgo aquí leyendo muchas cosas. Y pues bueno. El buen Armandín, buen día amigo, espero te encuentres bien. Hablando de que te gusta la lluvia, ¿qué disfrutas más, ver gotita? Ah, señor, no me la juegue así, hombre, porque yo le voy a contestar que gotearte. No me juegue esas, por favor, porque son muy fáciles. Esto es para la mami de Melissa, que el 4 de junio fue su cumpleaños. Qué bonita foto, me hizo recordar mucho a algo. Ahí le va Linkin Park. Melissa, para usted y su mamá. ¿Se acuerdan de esto?
The Emptiness Machine.

0: Emptiness Machine. Eso es de Linkin Park y es momento de El Otro Fútbol. A ver qué le parece esta sección que estoy preparando para ustedes diariamente mientras duran estos 35 días. Híjole, vaya que sí es largo, ¿verdad? Ahí le va a usted.
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0: Y en esta sección, en estos días, yo soy Toño Esquinca, gracias por estar conmigo. Le quiero hablar de algo que, lejos de ser explícitamente el fútbol, porque yo no soy especialista en el área, sí quiero rescatar las partes hermosas, fuera del negocio, de lo que es cualquier deporte. Tomemos como pretexto, pues, el fútbol, y más en estos días. Pero hay algo de lo que yo les quiero hablar, y de cómo llevar el fútbol a una forma de reflexión mucho más profunda, constructiva y, por supuesto, enriquecedora. Esa es la función. 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Dicho esto, ahora sí, ahí voy con El Otro Fútbol. Otra vez la entrada, señor Alfamán, para que pueda ver aquí corte.
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0: Y para hablar del otro fútbol y algo que puede dejar de ejemplo lo que podemos rescatar positivo del fútbol y del deporte en sí, es para hablarles de alguien que fue Zenón de Sitio. Zenón de Sitio, podríamos decirlo de esta manera, fue el inventor, si se puede aplicar ese término, de algo que se llama estoicismo. Le estoy hablando del año 300, más o menos, antes de Cristo. El año 300 antes de Cristo. Y para profundizar en este aspecto, con autoridad de lo que es esta parte dentro del fútbol, hay cosas que dependen de nosotros y cosas que no. En eso se basa el estoicismo. En el fútbol actual, hiperanalítico y lleno de presión, un jugador no controla el clima, las decisiones del árbitro, ni los insultos de las tribunas. Solo controla su esfuerzo, su enfoque y su reacción. Eso en sí es la esencia del estoicismo. Amor fati, o mejor dicho, amor al destino, es aceptar la realidad tal como viene en el momento, en los minutos que se está transcurriendo un partido, y usarla para fortalecerse. Si te expulsan a un jugador al minuto 5, un equipo y el estoicismo no va a ver eso como una tragedia. Va a aceptar a partir de ahí una nueva realidad y se va a adaptar tácticamente sin drama. Hay algo en el estoicismo que se llama ataraxia, que es la imperturbabilidad. Mantener la mente fría bajo fuego y presión extrema. Un cobrador de penales, por ejemplo, un jugador en una final del mundo necesita a lo que los estoicos se refieren como ataraxia. Aislarse del ruido de 80,000 personas, chiflidos, gritos, presión, para ejecutar su técnica con precisión quirúrgica. Y 5 minutos pueden ser suficientes para cambiar una vida. Hoy dejamos a un lado la táctica del pizarrón de un entrenador para entrar en la mente de los cracks. Imaginen esto. Están por cobrar un penal que define un mundial. 80,000 personas están abucheando. Millones te están viendo en televisión. El portero te habla y te insulta de frente. ¿Cómo no volverse loco? Y los mejores clubes del mundo hoy gastan millones en psicólogos. Pero la respuesta ya le tenían unos filósofos griegos hace 2300 años, del año 300 antes de Cristo. Le estoy hablando del estoicismo. Este fundador del estoicismo, Zenón de Sitio, dividió el universo en 2 carpetas. Y esto es interesantísimo, aplicando al fútbol, para que me pueda servir de vehículo y poder comunicarme con usted en este aspecto tan importante. Zenón de Sitio decía que la vida era muy fácil. Hay 2 cosas, lo que puedes controlar y lo que no puedes controlar. En el fútbol actual, esto es una regla de vida. Un futbolista de élite no puede controlar si el árbitro anula un gol legítimo. No controla el clima, ni el sorteo de los grupos que le tocó a su selección. Pero ¿qué hace un jugador estoico? Aplica la dicotomía del control a la que se refería Zenón de Sitio hace 2300 años. Y sabe que su única jurisdicción es su propia mente, sobre lo que tiene control. Su siguiente pase, su carrera, su concentración. Y el estoicismo en el fútbol actual no es aguantar el dolor, es saber dónde poner la energía justa y precisa para ganar. Hay 2 conceptos griegos brutales para entender cualquier partido del Mundial hoy, mañana, en los próximos días venideros. Primero, el amor Fati, el amor al destino, así se llama. Que no es una resignación, no, hay que entender lo que Zenón de Sitio decía. El amor Fati es el amor al saber lo que está sucediendo. Es decir, esta es la adversidad que me tocó y la voy a usar a mi favor. Me expulsaron un jugador. Estamos perdiendo 3-0. Bueno, ¿cómo usar eso a pesar de lo que está ocurriendo a favor? Para eso se necesita carácter. Y se necesita un líder en el equipo. Y se necesita quien pueda reaccionar de manera inmediata, aunque sean 9 los que quedan jugando y el marcador 3-0. Si su equipo recibe el gol, una goliza al minuto 15, el estoico no busca culpables, rediseña el partido. Y segundo, la ataraxia, de las que le hablo y que hablaba Zenón de Sitio, esa imperturbabilidad del alma. Y pensamos en capitanes históricos que han existido a lo largo del tiempo y la historia del fútbol. Esos que en medio del caos, con el estadio cayéndose a pedazos de gritos, caminan con cabeza fría, ordenan la defensa y dan pases milimétricos. Eso no es solo talento técnico, eso es entrenamiento filosófico en su máxima expresión, porque para desarrollar una destreza y la precisión de un pase y control de un balón, se requiere sobre todo disciplina, repetición constante en algo que se busca y sobre todo fijar una meta clara. A quien le sale un pase milimétrico no es por suerte o por casualidad, es porque lo ha estado ensayando y ha estado invirtiendo su tiempo y ha estado invirtiendo su vida en hacer que ese pase sea precisamente siempre igual. Así que la próxima vez que vean un partido de este Mundial y vean a un jugador mantener la calma tras una falta violenta o levantarse de una lesión sin quejarse para seguir corriendo, usted no está viendo solo un atleta, está viendo a un filósofo con tacos. Porque el fútbol, como la vida, no se trata de lo que les pasa en la cancha, sino de cómo deciden responder. Eso es la vida, y eso es la vida para el estoico. ¿Cómo responder y cómo darme cuenta en realidad que lo que sí corresponde a mí y está bajo mi control y lo que no puedo controlar? Por eso, usted se da cuenta perfecto de quién es el que se la vive quejando, poniendo pretextos. Es que el árbitro dijo, es que todo fue contra nuestra contra, es que tal jugador me estaba jalando la camiseta, es que me rozaron apenas y me puse a dar revuelcos en el piso porque me dolía hasta el alma y no me pasó nada. Usted se va a dar cuenta de qué jugador tiene madera de estoico y qué jugador tiene manera o facha de fanfarrón. Por eso, o fanfarrón, como le quiera decir. Fíjese bien en el estoicismo, porque es espectacular darse cuenta de quién está preparado y comprometido con la ética y sobre todo con el crecimiento espiritual, no solo físico, dentro de un deporte. Analícelo y ojalá que haya muchos estoicos dentro de este campeonato. Esto fue El Otro Fútbol. Ojalá le guste a usted y me diga qué piensa de estas cosas que le voy a ir diciendo a lo largo de 35 días, tomando como pretexto y vehículo el fútbol, nada más. ¡Cami!

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5: Los premios Grammy añaden 5 nuevas categorías para el 2027.
0: Alpha Entertainment News con Cristina Tenorio.
5: Estas nuevas categorías son Mejor Interpretación de Música Pop Asiática, Mejor Colaboración o Interpretación de Dúo Grupo de R&B, Mejor Pop Tradicional, Mejor Álbum de Música Folclórica Tradicional y Mejor Canción Latina. Además, anunciaron varios cambios en sus reglas, que incluyen actualizaciones de los criterios para las categorías de Mejor Artista Revelación, Mejores Notas de Álbum y Mejor Álbum Histórico. La próxima ceremonia de los Grammy se llevará a cabo el 7 de febrero de 2027. Soy Cristina Tenorio.
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25: Las 10:12.
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1: Y esto es una mente brillante, es de Luis Hay. Luis Hay fue de las pioneras en empezar a usar la metafísica, junto con Connie Méndez en nuestro idioma, Connie Méndez, y Luis Hay en empezar a usar la metafísica y la energía metafísica.

sencillos, muy fáciles, muy digestibles y que a mí me ayudaron hace 40 años, 35 años cuando los empecé a leer. Y Luis Hay tiene algo que es increíble. A ver qué le parece esto a usted. Si la gente te llega a decir que pareces más joven, no se trata solo de tu piel. Es tu espíritu el que no envejece. Si te llegaras a ver, porque apuesto lo que quieras a que ha habido noches, eventos, reuniones, con gente que dejas de ver y que de repente te dice que te ves más joven, aquella noche, o en aquel desayuno, o en aquella reunión familiar, y te dicen, ¡qué bárbaro! Te ves más joven. Y eso que percibe la gente no es el maquillaje, no es solo el haber dormido bien, no es solo el haber hecho ejercicio esa mañana, es la energía que emanas, esa mezcla de resiliencia, ternura y fuerza silenciosa que el tiempo no logra apagar. No son los años los que definen tu edad, sino la forma en que los has vivido, la manera en la que estás por este mundo. Y fíjese, es la energía que emanan tus ojos. Has pasado por tormentas, pero no permitiste que te volvieran amargo. Has llorado en silencio, pero todavía sonríes. Y esa sonrisa tiene un brillo distinto, el brillo de quien ha aprendido a sanar sin ruido, a perdonar sin condiciones y a elegir la paz una y otra vez, aunque duela. Verte joven no es un premio estético, es una señal espiritual, es el reflejo de una mente que ha aprendido a soltar lo que ya no sirve, de un corazón que no guarda resentimientos, de un alma que aprendió a caminar ligera, porque el cuerpo, tarde o temprano, se convierte en el espejo del alma que carga dentro. Estudios en psicología lo confirman. Las personas que parecen más jóvenes suelen tener niveles más bajos de cortisol, de estrés, una mayor inteligencia emocional y una profunda capacidad de dejar ir. Han tenido que proteger su energía, y eso no es egoísmo, sino sabiduría. Que retirarse con calma es también una forma de amor propio. Puede haber miles de inventos, cremas, sustancias químicas de la industria de la belleza y farmacéuticas que te prometen el colágeno, te prometen la reestructuración celular, la hidratación de una piel, el aclaramiento de la misma, pero lo único que funciona, como funcionan las enfermedades, y funciona también nuestra estética, nuestra piel, nuestro cuerpo, es nuestros pensamientos y nuestro espíritu. Tal vez ríes más que la mayoría y por eso tal vez te veas más joven. Tal vez sigues soñando como alguien que apenas empieza. Tal vez simplemente nunca te rendiste ante la alegría. Y eso, esa terquedad luminosa de seguir viendo la belleza en la vida, a pesar de la oscuridad y a pesar de lo que puede llegar a ser duro, es lo que mantiene joven tu alma. Y tu alma refleja tu cuerpo. Un cuerpo enfermo es un cuerpo que no ha sabido soltar, ni brillar, ni amarse, ni querer ver la belleza. Así que la próxima vez que alguien te diga, no pareces de tu edad, no solo respondas solo con un gracias, sonríe con conciencia, porque lo que realmente están viendo no son tus

años están viendo la luz que decidiste mantener viva. Y es verdad. En los ojos se ve todo. Y sí, así como las enfermedades son el resultado en la parte física de lo que nosotros no estamos procesando, igual la contraparte positiva. Hay gente muy bonita, ¿se ha dado cuenta? Hay gente que es bonita, que tiene una cara tierna, que es una gente que irradia una belleza, y no me refiero a la belleza física, estética. Sí, sabemos quién es guapo y sabemos quién es guapa, pero hay una belleza característica de personas que son buenas. Y hay una fealdad verdaderamente fea, es la gente que anda metida en rollos negativos y en vibras oscuras. Y uno se da cuenta, se les ve la mirada, se ve la cara. Es más, se desprende la fealdad, así como la belleza, no guapura, esa es otra cosa. La estética, me refiero a la belleza del alma. Y usted la ve en personas. Hay personas muy bonitas, hombres y mujeres, muy bonitos, muy bonitas personas, que a uno le da gusto estar con ellas. Y se ven bonitas, se ven limpias. Y hay personas muy oscuras, muy feas, la verdad. Y se ven feas. Creo que usted lo ha identificado también.

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0: son las 10:58. Vamos a ir un pequeño corte para regresar con The British Hour. Sí, The British Hour hoy. Hoy tengo los boletos para Zayn Malik. One Direction. Boletos para Zayn Malik ahorita con el hashtag The British Hour. The British Hour. Boletos para Zayn Malik. También los va a tener Mónica López, Patricia Velasco y Cristina Tenorio. Todo el día hoy boletos para Zayn Malik, que es muy, pero muy alfa. Y hablando de cosas muy alfa, mañana, bueno, no, el próximo sábado a las 12 del día, yo los espero en Walmart Toreo, donde vamos a estar regalando las alfa mascotas del mundo. Eso les va a recordar a todos ustedes este mundial. Ay, perdón, no podía decir eso. Les va a estar recordando a ustedes esta época, este torneo. Y también se van a sentir, pues, que si usted trae algo de suerte o de buena vibra o de buena vibración o se conecta con la vibración, todo es vibración en el universo, todo. Pues también boletos para ver el... ¿Cómo me dijeron en la mañana que lo dijera? Angélica Pérez, sí. Vamos a hacer la donación de... ¿De cómo en vez de boletos? ¿Cómo se decía? ¿Cómo diré boletos en vez de boletos? 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
2: 11 de la mañana con 4 minutos.
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10: Y British Hour. Yo les quiero decir que siendo las 11 de la mañana con 10 minutos y 40 segundos, vaya pensando en su deseo y que pida su deseo y que así sea cumplido. En armonía para y con todo el mundo y de acuerdo con la voluntad divina. Bajo la gracia y de manera perfecta. Que así sea.

comencemos The British Hour. Hoy, ahorita voy a regalar los boletos de Zayn Malik. Pongan atención a nuestras invitadas de The British Hour, el equipo de la Embajada Británica en el Reino Unido, porque les voy a estar haciendo las preguntas de acuerdo a lo que escuchen para que puedan ir a ver a una de las quintas partes, a un quinto, bueno, ahora nada más un cuarto de One Direction. Zayn Malik, que va a estar en el estadio GNP este próximo sábado y que todavía hay boletos en ticketmaster.com.mx. Y yo estoy seguro, se van a juntar. Me cae, me está latiendo mucho. El próximo año van a ver que se junta One Direction. Ya lo verán, pero en lo que se juntan, pues vayan a ver a Zayn Malik y un mes después a Harry Styles. ¿Qué le parecería eso?

0: Story of My Life, eso es de One Direction, dándole pie a The British Hour el día de hoy, que tengo los boletos para Zayn Malik, que va a estar el próximo, ¿qué 10? Sábado 20 de junio en el Estadio GNP Seguros. Compren sus boletos, todavía quedan algunos boletos en ticketmaster.com.mx. Y sé que hay muchas fanáticas de One Direction, o que nos tocó hace 15 años debutó One Direction, ¿no? Bueno, 16 años que debutaron. Y estoy segurísimo, pero segurísimo, que Vania, la jefa de diplomacia pública de la Embajada del Reino Unido en México, y también Alejandra, que viene hoy con nosotros, oigan One Direction. Estoy segurísimo, ¿o no?
1: Nos encanta.
0: ¡Ah, no me den el avión, Ale! Jefa adjunta de la jefa de diplomacia pública de la Embajada del Reino Unido. Ale y Vania, bienvenidas. La verdad, ¿sí oían a One Direction o no?
2: Claro que sí, Toño. O sea, marcó también toda una generación de el regreso de las boy bands británicas, ¿no? O sea, habían estado mucho el tema solistas, ¿no? O sea, habíamos tenido varias bandas justo de chavos, pero teníamos rato antes de One Direction que no había una, y que además también pues causó mucho furor por también la diversidad que era el grupo y las canciones. Entonces claro que lo escuchábamos, Toño.
0: No es cierto, pero bueno, que les voy a creer.
2: ¿Cómo que no?
0: Les voy a creer. Oigan, pues ustedes pongan primera pregunta en The British Hour. ¡Ay, qué tonto fui! Se me olvidó poner aquí que ya había empezado The British Hour, caray. Se me olvidó poner aquí en Twitter que ya había empezado The British Hour. Bueno, ahorita voy a publicar, pero con los que usen el hashtag The British Hour, los que pongan la respuesta a la pregunta que va a hacer en este momento Vania y Ale, díganme qué es lo que van a preguntar. Y ahorita yo le voy a dar repost y corazoncito a los primeros que escriban con el hashtag de British Hour. Díganme,
1: muy bien,
0: adelante.
1: Muy bien, Toño. Va a ser una pregunta para lo que estamos haciendo en Aldea Global, y todos los que quieran y estén atentos de las actividades de la embajada sabrán la respuesta.
0: A ver, espérate tantito, Vania. Háblame de Aldea Global. ¿Qué es Aldea Global?
1: Aldea Global inició el 9 de junio, la semana pasada, y es una feria de las culturas en el marco del Mundial de Fútbol. Estamos ahí en el bosque de Chapultepec. Para todos los que nos quieran visitar, el Aldea Global va a terminar el 21 de junio, es decir, este domingo. Y tenemos no solamente un programa artístico padrísimo, que pueden consultar en nuestras redes, @UKinMexico, sino también tenemos productos británicos, desde galletas, té, que son tan tradicionales, cervezas, algunos productos de marcas farmacéuticas de alta calidad. También vamos a tener algunas pláticas esta semana. Entonces, es un lugar en donde van a poder conocer mucho más de la cultura británica, pero también de otras culturas, porque participamos varios países que están con alguna selección en la Copa.
0: Oigan, esto está en Chapultepec, entrando por la reja de los Tigres, ¿verdad?
1: Ahí sí, sí, justo por la puerta de los Leones. Pero
0: ¡de los Leones! ¡De los Leones, Vania! ¡No de los Tigres! No,
1: era
0: de
1: para
0: los
1: ver leones. Si estábamos
0: intentando. ¡De los Leones, hombre! ¡La puerta de los Leones! Perdón, se me fue el avión. Bueno,
1: no pasa nada. Sí, por la puerta de los Leones, y va desde esa entrada que está justo enfrente sobre Reforma, hasta el altar a la patria, que es donde hay algunas pantallas gigantes y un escenario también muy grande, donde se están presentando diferentes bandas, artistas, danza, teatro. Entonces pueden disfrutar de muchas cosas, de comida deliciosa, y todo es totalmente gratuito.
0: Y está increíble, de veras, veces. Y ya vi todas las actividades que está teniendo la Embajada Británica, que están teniendo muchas cosas, y felicidades, muchachas, lo están haciendo muy bien. Viene la pregunta, Vania y Alejandra, díganme, ¿qué es lo primero que tienen que contestar con el hashtag The British Hour Y ahí, a los que les dé corazoncito y reposte, bueno, en Twitter me siguen como Aesquinca. Ahí lo vamos a hacer, bueno, en X. Como Aesquinca con el hashtag de British Hour. ¡Viene la pregunta!
2: Perfecto. La pregunta es, ¿qué grupos se van a presentar en Aldea Global para tocar música británica? Les vamos a dar un hint y es son tres.
0: ¡Tres grupos! Esto ya lo han estado ustedes difundiendo en sus redes y todo. En las redes de UCA in México. UCA in México.
2: Entonces, incluso si se meten, lo podrían encontrar.
0: En cualquier red social de UCA in México, ahí van a ver los grupos que se van a estar presentando. En Aldea Global, ¿que termina cuándo?
1: El 21 de junio, que es este domingo.
0: ¡Ah, ya! ¿Tan rápido?
1: Se nos fue de volada, Toño. Fueron 2 semanas, pero todavía tenemos muchas, muchas actividades. Nos encantará que nos acompañen porque de verdad está lo mejor de las marcas británicas en México. Tenemos un programa artístico espectacular. Hoy por la tarde vamos a tener una plática acerca de... ¿te acuerdas que la semana pasada les platiqué de los microplásticos?
0: Sí.
1: Vamos a tener también algunas marcas adicionales que te digo, de té, de galletas, que son deliciosas, tú las conoces.
0: ¡Los Walkers! ¡Es lo más rico del universo, Dios mío! ¡Es lo más rico! ¡Lo más rico! ¡Me puedo aventar lo de esas en una tarde!
1: Y también información acerca de las becas de la beca Chevening y de cómo estudiar en el Reino Unido, toda la información de turismo, de qué lugares visitar, cómo llegar al Reino Unido, toda esa información la vamos a tener ahí en nuestro pabellón, así que esperamos que nos acompañen. Para quienes vayan con niños, incluso les están dando un pasaporte que pueden ir sellando.
0: Está bien bonito el pasaporte, hombre. Y van pasando por todos los stands, bueno, por todos los países y les van sellando cada país su pasaporte, ¿verdad?
1: Así es, y les regalamos una estampita, entonces que nos acompañen, de verdad, lo van a pasar muy bien.
0: Esto es en Aldea Global, que está ahí en Chapultepec, entrando por la Puerta de los Leones. Ahí van a encontrar diferentes países, una feria cultural, pero sobre todo el stand de la Embajada Británica. Hablando de Zayn Malik, esto de One Direction. A ver, díganme, ¿qué grupos se van a estar presentando por parte de la Embajada Británica en Aldea Global? Escríbanme la respuesta con el hashtag de British Hour. Y a los que les estoy dando corazoncito y repost, van a ganar. ¿Les parece bien? Con el hashtag de British Hour, One Direction. Sí, ¿se acuerdan? What makes you beautiful. Esto claro que nos acordamos todos. Todos nos acordamos. Qué niños estaban estos muchachos, ¿verdad? Todos fuimos jóvenes alguna vez. Ahí va.

0: What makes you beautiful? Eso es de One Direction and the British Hour. Sí, los que se van a estar presentando, entonces, los que... Allá les di a los primeros que contestaron con the British Hour. El hashtag the British Hour se va a estar presentando Shamrock, The Dukes of Wellington. A Shamrock no los conozco, oigan. A The Dukes of Wellington sí, porque es este grupo de covers. Muy buenos, muchachos, tocan increíble.
1: Sí, sí. Shamrock te va a encantar, Doño. Es música escocesa y la verdad es que también hacen covers, cantan espectacular.
0: Sí, oh, y bueno, la banda de gaitas del Batallón de San Patricio, tan hermosas que se oyen las gaitas, ¿verdad?
1: Sí, y la verdad es que nos encanta porque ellos, además de tocar música tradicional, también últimamente nos han deleitado, por ejemplo, con Cielito Lindo, con muchas canciones mexicanas. Entonces, imagínate, la gente enloquece cuando escucha en gaitas canciones que nos mueven tanto a todos.
0: Y que las conocemos. Oigan, ¿vieron, hablando de esto, vieron cómo se puso Boston? No sé si vieron Boston cuando llegaron los escoceses y que jugaron, ¿cuándo fue? ¿Fue antier?
1: El domingo.
2: El sábado. El domingo,
0: ¿verdad? El sábado, ya no me acuerdo, pero increíble sí, el ambiente.
2: Sí, el Tartan Army llegó a Boston, llegó en miles y miles de escoceses en kilts y con gaitas, incluso tocando sus canciones, digamos, y sus himnos nacionales para justo apoyar a su equipo, que pues bueno, tenían más de casi 30 años sin haber llegado a un mundial. Entonces también estaban muy emocionados porque pues obviamente imagínate a ver a tu país, ¿no? O sea, en un mundial con esta plataforma y sí, las escenas de Boston y eventualmente en Miami cuando jueguen contra Brasil, también yo creo que será lo mismo. Entonces justo ese sábado creo que se volvió más escocés que bostoniano, pero sí, la verdad es que las gaitas tienen un sonido muy particular que te hacen sentir mucho, y también, como mencionaba Vania, Shamrock, la música celta, o sea, la música escocesa, más o menos el sonido que escuchas es el que escucharías en un pub en Edimburgo, en un esas como sessions.
0: ¡Qué padre!
2: Como
0: le llaman. ¿Y cuándo van a estar estos grupos? ¿Cuándo va a estar Shamrock, The Dukes of Wellington y la banda de gaitas del Batallón de San Patricio?
1: Mira, vamos a tenerlos el viernes a los Dukes of Wellington a las 3 de la tarde. Okay. Shamrock se va a presentar el sábado 20 a las 12. Y también el sábado vamos a tener a la banda de gaitas a las 3 de la tarde.
0: ¡Ay, va a estar increíble entonces ese día! Sí. Oigan, ahorita platicamos de eso. Siguiente pregunta. Ahí les va. Boletos para Zayn Malik. ¿Quién quiere ir a ver a Zayn Malik el próximo sábado? Bueno, pues boletos con el hashtag de British Hour. Siguiente pregunta, muchachas.
1: ¿Cuáles son las dos selecciones del Reino Unido que están jugando en este mundial y contra quiénes van a jugar mañana miércoles y el viernes?
0: ¡Qué fácil, hombre! Está regalada. A ver, ¿cuáles son las dos selecciones del Reino Unido que están jugando el Mundial? ¿Y contra quién van a jugar el miércoles? Sí, ¿verdad?
1: Sí, y el viernes.
0: Y el viernes. El miércoles y el viernes. A ver, ¿contra quién juegan las dos selecciones de este Mundial? Miércoles y viernes, con el hashtag... The British Hour. A los primeros que me contesten les voy a dar corazoncito y repost. Y después de esta maravilla, voy a regalar boletos para otro personaje muy británico. Primero, ¿qué les parece Kasabian? Kasabian a mí me encanta. No sé si les guste esta canción que se llama Fire. Cuando presentaban la Premier League, por eso me gustaba ver, de hecho, la entrada de la Premier League, porque hacían un video con esta canción de Fire y ponían increíble el ambiente antes de empezar la transmisión. Creo que ya no la usan. Creo que no. No sé.
2: No, ya no la he escuchado, la verdad.
0: Y tenían un video increíble donde pasaban todas las ciudades del Reino Unido y el balón y Fire. Kasabian en The British Hour. Pónganme con el hashtag The British Hour. ¿Cuáles son las dos selecciones del Reino Unido que van a jugar mañana y pasado? ¿Y contra quién? Y a los que les dé corazoncito y repost, se llevan los boletos para Zayn Malik.

0: con esa canción abrían los partidos de la Premier League en la televisión del Reino Unido. Era muy bonito. Bueno, y también la televisión internacional era la misma señal de la Premier League, salía casi bien. Ya son las 11:37. Ahora, hasta ahí los boletos de Zayn Malik. Ahora voy a regalar boletos para quien creen. ¡Robbie Williams! Pero ahorita Ale y Vania van a hacer la siguiente pregunta para boletos de Robbie Williams, que estará en el mes de septiembre. Sí, septiembre, en el Palacio de los Deportes. Así es que vayan buscando, bien la fecha, porque no me acuerdo de la fecha exacta. Búsquenla en ticketmaster.com.mx. Boletos para Robbie Williams. Todavía quedan algunos, ¿eh? Todavía quedan algunos de Robbie Williams. Pero ahorita voy a regalarlos. Usen el hashtag de British Hour, porque si no ponen el hashtag, no veo quién llega primero con las respuestas. Y si no lo ponen, pues no los leo. No por mala onda, sino porque no aparecen ahí. Y le doy la bienvenida al señor Beas, porque en medio de The British Hour hablaremos del minuto 91.3, traído a ustedes por Chevrolet.
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1: Pues ya estamos aquí en el minuto 91.3 con el señor Enrique Veas. ¿Qué nos platica, señor Enrique Veas? Yo te quiero platicar y te quiero preguntar dos cosas rapidísimas, señor Enrique Veas, aparte de todo lo que nos vas a presentar. Una, ¿qué es esa cosa de la pausa de hidratación? Por favor, Veas. Ahora también los mundiales, nos vamos a hacer el maratón de 42 kilómetros, vamos a decir, vamos a hacer una pausa todos para hidratarnos al kilómetro 20, de media horita, y ahí le seguimos. ¿Qué es eso, señor Veas?
2: Pues es Gianni Infantino Rules, ¿no? O sea, si nos están cobrando 100 dolaritos por si quieres poner tu nombre ahí a ver si lo ves en las pantallas de los estadios, la recaudación sin fondo, ¿no? Infinita de la FIFA.
1: Oiga, señor Veas. Pues bueno, lo que me llama la atención es el product placement tan elegante que está haciendo esta bebida hidratadora, que eso sí, ahí te ves a los jugadores que van con su director técnico, a todos les reparten su cilindro con la marca de esta bebida, y en cuanto todos ya la tienen en la mano y la están tomando, ahora sí, vámonos a corte comercial.
2: Mira, ahí te va, Toño, rapidísimo, te lo voy a sintetizar. Hay que recordar que el fútbol en la mayor parte del planeta y sobre todo de nueva cuenta de las altas ligas, sobre todo la europea, por ejemplo, frena en el verano. ¿Por qué se frena en el verano? Pues dirán, oye, ¿por qué? Porque antes, a lo mejor la gente no se acuerda, se jugaba de enero a diciembre, ¿no? Vamos a poner el ejercicio, estoy hablando ya de hace muchísimos años, más de 80 sí. años. Pero pues claro, el verano con las altísimas temperaturas, dijeron, no, pues que no se puede jugar porque de plano te deshidratas, no se puede jugar. Los mundiales se juegan en el verano, ¿no? En España, temperaturas tremendas, Francia 98, temperaturas tremendas. Y entonces se daban cuenta que el rendimiento de los jugadores llegaban out. A ver, el mundial de Estados Unidos 94, la misma final en California, en Pasadena, California. ¿Qué dijeron? Oye, estamos quebrando a los futbolistas, pues hay que hacer una pausa de hidratación. Vamos, esto se fue pensando, ¿no, Toño? El año pasado se jugó el Mundial de Clubes en los Estados Unidos, el primer Mundial de Clubes. Claro, pues llegó el Madrid, llegó el Chelsea, llegaron los europeos y decían, oye, las temperaturas con las que juego en New Jersey o incluso en Filadelfia no puede ser, estoy jugando a 38 grados centígrados, un tema de humedad. Entonces como que dijeron, bueno, vamos a normalizar el tema de la hidratación. Pero la FIFA dijo, aquí soy,
1: papá. De aquí soy.
2: De aquí soy, ¿no? Porque, o sea, el estadio de Atlanta, el estadio de la marca del coche alemán, bueno, Mercedes, o sea, Toño, es un estadio que está climatizado. Pausa de hidratación, pues oye, no lo requieres aquí.
1: Pues sí, ¿no?
2: Y el estadio de los Vaqueros de Dallas está climatizado, tampoco lo requieres aquí, ¿no? Oye, el otro día en Monterrey no había necesidad de la pausa de hidratación. Entonces cuando dicen los jugadores y Jürgen Klopp, este gran técnico de Liverpool, ¿cómo hacen esto? Nada más, hay que empezar a ver estas dos cosas. La FIFA aprovechó esa oportunidad y todo lo que aprovecha la FIFA es símbolo de mega billetes y mega negocio. Pero,
1: ¿cuánto costará eso,
2: señor? Pero, Toño, sí hay lugares que en verdad sí se requiere. O sea, si estás jugando a 35, 36 grados centígrados y ya llevas 25 minutos, es bueno. Ahora empiezan a decir, Toño, que esto va a cambiar este deporte. Qué bueno que tocas este tema, porque a lo mejor a partir de la pausa de hidratación, el fútbol va a ser otro. ¿Por qué? Porque ahora se va a conceptualizar en cuartos.
1: ¡Claro!
2: Ya no es como
1: entonces
2: medio
1: vas
2: tiempo.
1: A tener estrategias en así cuartos es. Como en el americano. O sea, primer cuarto, vamos a la defensa. Después de la pausa de hidratación, nos vamos todos en bola a atacar.
2: Eso, así es. ¿Sí? Así es. La neta es que se está hablando de todo eso, mi querido Toño, dentro de este mundial. Pero bueno, no, que no quitemos el dedo del renglón, porque al final del día se está abusando de nueva cuenta de la comercialización de. Esa es la realidad.
1: Señor Veas, te distraje mucho. Dígame qué me va a decir y qué es lo que viene hoy y quién juega hoy. ¿Cómo va a estar las apuestas hoy?
2: Mire, ayer fue un día de estos inéditos. Pasaron aproximadamente desde 1954 que no se daba un día que hubo cuatro empates. Ayer hubo cuatro empates, todos empataron. Todos estos estamos siguiendo quinielas en la oficina y todo. Dijimos, ya bailó cacahuate. Yo se los dije a mis tías, no hagan el caso de los pronósticos que yo les doy, va a ser un mundial de sorpresas. Y ayer se dio la de España, y ayer Uruguay empató con Arabia Saudita, y ayer Irán contra Nueva Zelanda, y ahí Bélgica contra Egipto, ¿no? O sea, claro que
1: empataron.
2: Todos empataron, los cuatro juegos empataron.
1: Señor Beas, rapidísimo, otra pregunta. Perdón, te estoy desviando, Chihuahua.
2: No.
1: ¿Por qué ayer en todas las redes sociales y por qué se puso tan de moda y todo mundo amaba al portero de
2: Cabo Verde, Viquiña?
1: De Cabo Verde, ¿por qué?
2: Pues de entrada porque es el futbolista de mayor edad que ha debutado en la historia de un mundial, de los más grandes. Imagínate, tu primer mundial y 40 años, una historia magnífica, maravillosa. Pero sobre todo porque ayer España llegó 23 veces al arco, él tuvo 11 atajadas. O sea, fue el partido perfecto. Pataron a cero, España contra Cabo Verde. Pues entonces, sí. Tenía 50,000 seguidores y ahorita ya
1: se
2: tiene
1: fue
2: más
1: 2 millones y feria, ¿no?
2: Sí, o sea, es una locura, ¿no? Pues agarró el cariño de la gente. Pues son las... A ver, si tú abres ahorita la cuenta del pato del Ángel de la Independencia, tendría también 3.5 millones de seguidores ese pato y no sabe escribir, ¿no? Son las historias que nos da el Mundial, Toño, ¿no? O sea, este portero va a ser recordado por eso, porque ante la gran favorita España, debutando a una alta edad en un Mundial, fue la figura de su equipo, pues claro que van a decir, oye, este señor hay que ponerle en un umbral, ¿no? Se le va a recordar toda la vida. Aparte, tiene una historia de vida de ligas inferiores, de ligas ahí, de segundo, de tercera categoría, y lo que logró fue formidable, mi Toño.
1: Oye, ya para cerrar, y ahorita que estamos en medio de The British Hour, aquí con Vania y con Ale, que son las representantes de todo el cuerpo diplomático de la embajada, ¿qué me dices de los equipos británicos que van a jugar? ¿Cuáles son tus pronósticos de Escocia y de Inglaterra?
2: Van a venir a la Ciudad de México, Toño. Van a venir a la Ciudad de México.
1: ¿De veras?
2: A ver, Escocia sufrió contra la selección de Haití. Estuvo muy bueno el juego. La verdad, estuvo muy bueno el juego. A mí me gustó. El corazón escocés, más allá de Ben Wallace, ¿no? Y de su corazón valiente.
1: Sí.
2: Y desde que estás escuchando ya las gaitas en el estadio, porque fue un momento increíble, se te pone la piel chinita, ¿no? Ahora, les toca un partido bravísimo el viernes contra la selección de Marruecos, bravísimo. Si salen bien parados, creo que Escocia ahí incluso puede aspirar a no quedar en tercer lugar del grupo como está el pronóstico y puede aspirar a algo más. O sea, es decir, sacarle un empate a Marruecos creo que le ayudaría a Escocia. Cerrará contra Brasil, que Brasil, pues al final del día, después de haber dejado ir puntos contra Marruecos, va a tener que salir con todo en ese último juego contra Escocia. Pero en dado caso de que gane la lógica, de que okay, gane Marruecos en un partido muy apretado y gane la selección de Brasil contra Escocia y que no lo goleen, Escocia puede ser uno de estos terceros lugares que en el hipotético caso de que quedemos en primer lugar los mexicanos, que esa tendría que ser la lógica porque estamos en casa,
1: Ajá. El
2: partido de 16avos de final el 30 de junio sería en el Estadio Ciudad de México, en el Estadio Azteca, México-Escocia.
1: ¡Ándale! ¿Ya oyeron eso, muchachas? México-Escocia.
3: ¿Inglaterra
1: sí crees que venga a jugar a la Ciudad de México?
2: Pues, a ver, ¿qué porcentaje tiene? Son 8 selecciones las que pasan por tercer lugar. Entonces, estamos hablando que de ese porcentaje, Escocia que venga a la Ciudad de México tiene un 15-17%. Es de los más altos, pues.
1: Ajá.
2: O sea, es en términos de probabilidad, es de los más altos. Y ganó el partido que tenía que ganar. Nada más que bueno, hay que decirlo también, otras selecciones que a lo mejor van a quedar en tercer lugar ganaron goleando. Entonces,
1: órale, pues,
2: vamos
1: pues
2: a ver
1: ojalá
2: ahí.
1: Vengan Escocia e Inglaterra a la Ciudad de México.
2: Pero Inglaterra no nos puede fallar, Toño. A ver, Inglaterra mañana debuta. Le toca su partido más bravo del grupo contra la selección de Croacia. Ya después viene Ghana, que no es fácil, luego Panamá. Pero en el caso específico del juego de mañana contra Croacia, es donde se disputa el primer lugar del grupo. A ver, el famoso Football's Coming Home, ¿no? Que siempre se va a estar cantando, ¿no?
1: Coming home.
2: Football's coming. Three Lions, ¿no? Fíjate que ahí lo que realmente va es que es una generación que ya tiene la suficiente madurez para que dé ese paso. ¿Qué le sucedió en Rusia 2018? Llegaron muy chavitos. Entonces dijeron, esta selección va a dar. Pero Inglaterra estuvo en semifinales. Llegaron a la final de la Euro, la perdieron contra Italia. Vuelven a llegar muy avanzados en el Mundial de Qatar y otra vez no lograron dar ese paso porque fueron eliminados por la selección de Francia. Pero en un partidazo con Harry Kane, etcétera. Luego vuelven a perder la final de la Euro contra España. O sea, estamos hablando que llevan un tremendo proceso. Inglaterra tiene que dar el paso y va a venir a México para los octavos de final.
1: ¡Eso me late, señor Enrique Fombeas! Muchísimas gracias. Nos gracias, escucharemos señor. Mañana.
2: Ojalá que esté aquí Inglaterra.
1: Ojalá. Y seguimos en The British Hour. Ahí vienen los boletos de Robbie Williams. Primero esto.
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1: Ahora sí, fíjense, boletos para Robbie Williams. ¿Quién no quiere ir a ver a Robbie Williams, Dios mío? ¿Quién no quiere ir a ver a Robbie Williams? La película que sacó el año pasado debió haberse llevado todos los Óscares en la humanidad. Bueno, ¿qué les parece si oímos primero Let Me Entertain You? Y cerramos esta British Hour con la pregunta que les voy a hacer. Bueno, yo no. Vania y Alejandra, para regalarle los boletos de Robbie Williams. Primero, esta maravilla. ¡Salude, señor, que me cae también usted!
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0: besos de Robbie Williams. Boletos para Robbie Williams. Los primeros que me contesten la pregunta que va a ser Vane y Ale. Y ahí les va la pregunta, ¿ok? Con el hashtag de British Hour. Díganme ustedes lo siguiente. ¡Adelante, Vani!
1: ¿Quiénes son los capitanes de las selecciones de Inglaterra y Escocia? ¿Y cuándo fue la última vez que Escocia jugó un mundial?
0: ¡Órale! ¡A investigarle de volada! ¡A investigarle de volada! ¿Quiénes son los capitanes de las selecciones de Inglaterra y Escocia? ¿Y cuándo fue la última vez que Escocia jugó un mundial? Ándele. Ahí está. Así de fácil y de rápido. Con el hashtag de British Hour. Y van a poder ver a Robbie Williams, que me cae tan bien este muchacho. Y eso estábamos hablando. También le cae muy bien a Ale y a Vania. Oigan, platiquemos de un tema que a mí se me hizo muy interesante. Una ley que, desde el punto de vista personal, yo la veo muy bien, pero muy bien. Es la prohibición, ¿verdad? Podemos decir, la prohibición de tener acceso a redes sociales a menores de 16 años en el Reino Unido. ¿Cómo está esto? Platíquenme.
1: Sí, Toño, pues mira, es una medida que en realidad surge después de una consulta que se hizo en marzo, de marzo a mayo de este año, en donde participaron más de 116 mil personas. La intención es obviamente poner como prioridad a las infancias, a todos los niños y niñas frente a las redes sociales. Sabemos obviamente que hay muchos usos en donde es positivo y que el uso de ciertas plataformas les permiten aprender o les permite estar en contacto con sus padres. Pero justamente en la consulta lo que se les preguntó, por ejemplo, a los padres de familia era que si veían algún riesgo y si ese era el caso, si estos riesgos superaban los beneficios de que los niños tuvieran acceso a las redes sociales. Y el 83% de las personas respondieron que los riesgos superaban por mucho los beneficios. Y también fue muy sorprendente encontrar que, por ejemplo, los niños, los menores de edad inclusive, ellos también respondieron que estarían dispuestos a tener estas restricciones si eso mejorara su seguridad, porque de alguna manera también sufrían ellos la ansiedad de sentirse excluidos en ciertos momentos en las redes sociales. Entonces, todas estas medidas que anunció ayer el primer ministro tienen como intención devolver ese espacio de infancia como tal a los niños y niñas, dar un paso muy decisivo en términos de cómo poder utilizar las plataformas, porque, por ejemplo, no es una prohibición para todas las plataformas, sino específicamente para algunas. Por ejemplo, WhatsApp va a seguir abierto porque en ese caso permite que se comuniquen, por ejemplo, con sus padres, pero habrá otras plataformas que no incluyen servicios de mensajería como tal, sino otro tipo de servicios como subir fotografías, todos los comments que recibes, los likes, etcétera. Esos son en donde habría este modelo nuevo que se estaría introduciendo y que forma parte un poco también de combatir la violencia digital. Tú sabes que el Reino Unido en eso está también teniendo un papel importante, específicamente también hablando de mujeres y niñas, ¿no? La violencia digital es una realidad, todos lo estamos viviendo y viendo todos los días. Entonces, estos son algunos de los pasos que se están dando en ese sentido.
0: ¿Cuándo tienen pensado si se aprueba o hay un proceso para aprobación o algo así? ¿O cuándo entraría, si es que todo va de acuerdo, en vigor en el Reino?

0: unido.
1: Sí, como te decía, esta acción que pues fue respaldada por 9 de cada 10 padres en el Reino Unido se va a presentar al Parlamento antes de Navidad y obviamente cuando avance la entrada en vigor tendría una entrada, perdón, la entrada en vigor sería en la primavera del próximo año, a partir del 2027, por ahí de marzo probablemente. Y obviamente, pues se darían ya las especificaciones de cómo funcionaría este modelo, cuáles son las plataformas que abarcan, pero es una restricción de alguna manera pionera a nivel mundial y sobre todo, te digo, lo que busca es proteger y priorizar la salud, no solo física, sino mental de los infantes. Y obviamente darles a los padres mucho mayores herramientas para poder dar esta salud mental y estos beneficios a sus hijos.
0: Es que yo creo que sí hay mucho de beneficio en esto, ¿no? Porque cuando un niño tiene acceso a todo lo que es un mundo tan agresivo, tan fuerte y tan tramposo para los chavitos, porque hay mucho tramposo detrás de, no sabes ni quién te está contestando, pero ellos no tienen todavía manera de poder discernir entre lo que es bueno y es malo. Creo que eso
1: Sí,
0: está bien.
1: justamente entre las cosas que las plataformas tendrían que hacer es que no van a poder ofrecer servicios directamente a los menores de edad, pero en específico a aquellos que sean menores de 16 años, como transmisiones en vivo, por ejemplo, o hablar con ciertas personas que sean desconocidas, que es mucho de lo que en algunas ocasiones ha generado problemas y ha preocupado a los padres al decir que Internet puede ser un lugar no tan seguro para sus hijos, ¿no?
0: De acuerdísimo, muchachas. ¿Qué les parece si ahora nos despedimos con otro grupo que les va a encantar? Bueno, no sé. Ahí sí ya no apuesto nada porque ustedes son muy jóvenes. Pero va a venir otra banda británica. Y ahorita vamos a cambiar otra pregunta para despedirnos, pero quiero regalar boletos ahora. ¿Para quién creen, muchumbre? ¡Def Leppard! A todos los que les guste el metal, a todos los que les guste. Pues el rock. ¿A poco sí te gusta, Vani?
1: No, no me gustan, pero sí los conozco, Toño. Es que tú crees que yo
0: Ah,
1: soy muy chavita y te lo agradezco.
0: ok. Ale, ¿a ti te gusta?
2: No soy muy fan del metal, debo admitir. O sea, yo soy más, digamos, como poperita, rock,
0: Poperitas, ok. Y esto, la verdad,
2: indie.
0: esto es para los chabuelitos que están escuchando ahorita. Por hecho, chabuelitos. ¿Quieren ir a ver a Def Leppard? Bueno, después de esto que se llama Pour Some Sugar on Me, les voy a decir la respuesta, la pregunta más bien. Más bien, va a ser una pregunta. Ale y Vani. Y los que quieran ir a ver esto en vivo,

0: Oigan, señoritas, Vania y Alejandra, es un gusto como siempre estar con ustedes en The British Hour. La verdad que me gusta mucho hacer esto con ustedes, honestamente.
1: A nosotros también, Toño, nos encanta estar
0: contigo. Y van a venir más cosas, ¿verdad, Vania?
1: Sí, viene mucho y muchas cosas también contigo, Toño. Vamos a estar felices de
0: muchas
1: seguir
0: cosas
1: colaborando.
0: Oiga, dígame, a ver, Vania, en sus manos pongo, ¿a quién le voy a dar corazoncito y repost en Twitter que quieran ir a ver a los Chabuelitos de Def Leppard? Def Leppard es una banda que a mí me gusta mucho, Vania. Tú eres muy joven, pero a mí me gusta mucho y la verdad es una gran banda, de veras, una gran banda. Pero a ver, diga la pregunta, Vania.
1: ¿Qué se celebró este fin de semana en el Reino Unido? Y les voy a dar una pista, y fue un desfile en donde al final el rey Carlos III salió al balcón a saludar.
0: Y fastuoso desfile, imponente, como todo lo que es la realeza británica y todo lo que tiene que ver. Iba a decir otras cosas, pero a lo mejor voy a decir la respuesta. Pero a ver, diga la pregunta, Vania.
1: ¿Qué se celebró este fin de semana en el Reino Unido? Y les voy a dar una pista, y fue un desfile en donde al final el rey Carlos III salió al balcón a saludar.
0: Y fastuoso desfile, imponente, como todo lo que es la realeza británica y todo lo que tiene que ver. Iba a decir otras cosas, pero a lo mejor voy a decir la respuesta. Imponente, como todo lo que es la realeza británica y todo lo que tiene que ver. Iba a decir otras cosas, pero a lo mejor voy a decir la respuesta.

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16: Muy buena tarde, bienvenidos. Esto es Alfa Radio 91.3, la estación número uno de música en inglés de toda Iberoamérica. Gracias por estar aquí. Oigan, pues, hoy vamos a platicar acerca de los beneficios de los hongos y de esos honguitos ricos que le pones a la quesadilla. De eso vamos a platicar y también eso los podría hacer ganadores. Así que yo les digo que de verdad pongan mucha atención en los contenidos hoy aquí en las tardes de Alfa. Además, ¿verdad? Tendremos justo los boletos para Saint Malik. ¿Qué rituales en pareja ustedes acostumbran justo para no perderse, para mantenerse conectados? De esto y mucho más hoy en las tardes de Alfa. Así que bienvenidos, pásenle que ya comenzamos. Yo soy Mónica López y lo hacemos con esto, 2:03. Gracias por estar aquí en la estación número uno de música en inglés de toda Iberoamérica. Ella es Adele. Set fire to the rain. Pues por el clima, ¿no? Bienvenidos. Adiós.

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2:18 en AFA Radio 91.3, la estación número 1 de música en inglés de toda Iberoamérica. Ya pasaron 15 minutos más por acá. Gracias por estar juntos una tarde más de Beauty and the Beat. Eso fue de Nicki Minaj y Justin Bieber. Y oigan, pues yo tengo algo que decirles, cara, y que de verdad va a ser la cura a todos sus males. 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Y hablando de curas, pues esta es de Olivia Rodrigo y espero que les caiga bien al corazón. 2:19, aquí está The Cure, gran estreno en Alfa Radio 91.3. Hoy boletos de Zayn Malik. Ya vengo con ello, ¿eh?

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de Caigo y con Red Sewell. Esto se llama Firestone en AFA Radio 91.3, la estación número uno de música en inglés de toda Iberoamérica. 2:27 p.m. y de todas las cosas hermosas que nos rodean en la naturaleza. Fíjense que sí, los hongos, digamos que son los que más pasan desapercibidos, ¿no? Sí, estoy hablando de los honguitos de... No, de los pies, esos no pasan desapercibidos. Muchos quisieran que pasaran desapercibidos, pero no. Estoy hablando justo, pues, de esta... Tal vez te acuerdas de ellos cuando justo pides una sopita a la marquesa de honguitos, así rico. Pero realmente son muy discretos y dirigen al mundo, ¿eh? Esto nació en una... En una publicación de Naciones Unidas que me pareció bastante interesante compartirles, porque fíjense ustedes, si no sabían, los hongos transforman los nutrientes, entonces hacen mucho más fácil que sea disponible para las plantas. Obviamente están en la tierra y todos esos nutrientes los pasan a las plantas y los hacen más enriquecedores, digamos. Capturan carbono del aire y lo almacenan en el suelo durante cientos y cientos de años, y eso, ¿cómo creen que ayuda al planeta? Pues justo a combatiendo el cambio climático. Así que deberíamos de verdad de, pues, tener como un poquito más de, pues, de cuidado con ellos, porque cuántas veces no hemos ido a algún bosque, etc., y los vamos pisando, etcétera. Los hongos comestibles pueden cultivarse utilizando desechos agrícolas, de hecho, y solamente de todos los que existen en el mundo, 6% son comestibles. El 6% de los hongos son comestibles, poseen propiedades medicinales, ayudan a prevenir, pues, enfermedades, a fortalecer nuestro sistema inmune en general. Y son deliciosos, ¿no? En una quesadillita así, ¡ah, qué rico! O en la sopita justo de hongos. ¿En qué más se les ocurre? Los hongos han demostrado una notable capacidad para degradar una amplia gama de contaminantes ambientales, ¿sabían? Y, de hecho, hay diseñadoras como la hija de Paul McCartney, Stella McCartney, que utiliza justo fibras sintéticas o material, digamos, de los hongos para hacer la ropa, cosa que me parece maravillosa. Restaura también nuestras tierras y los suelos, significa eso, proteger a los hongos, por supuesto, y pues todo lo que hacen por el planeta y no lo sabíamos. Así que, bueno, pues espero que ustedes hayan puesto atención, ¿verdad?, a esta información, porque hoy tengo boletos para Zayn Malik. Así que en un momento más, por aquí en AFA Radio 91.3, con alguna preguntita de los contenidos de las tardes de AFA y algo más, se los voy a regalar en el 5570-6608, que es el teléfono en cabina. Y bueno, pues solamente por esa vía voy a regalar el día de hoy estos boletos para Zayn Malik. Voy a una pausa, regreso 2:30. Es AFA Radio 91.3, la estación número uno de música en inglés de todo Iberoamérica, hoy con AFA Boletiza de Zayn Malik.

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2: 2:31, 2:31.
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Bueno, pues ahí estuvo esto que suena por todos lados, muy en temporada, ¿no? GNA en Afara de 91.3, estación número uno de música en inglés de toda Iberoamérica. ¿Qué porcentaje de los hongos son comestibles? ¿Quieres ganar boletos para Zayn Malik? Cuéntamelo ya, 5570-6608, teléfono en cabina. Si quieren ganar boletos de Zayn Malik, marquen ya, 5570-6608, esta pregunta y algo más.

0: Ahí está Shakira, 2:53 en la farra de 91.3, la estación número uno de música en inglés de toda Iberoamérica. Que si era Shakira, que si no era Shakira, no sabemos. No, bueno, sí sabemos. Y lo que también sabemos es que hoy tengo boletos para Zayn Malik. Hola, Alfarra de 91.3. ¿Quién habla? ¿Con quién tengo el gusto?
1: Hola, con Anaí Ramírez.
0: Anaí, bienvenida. Dígame, por favor, Anaí, a ver si pusimos atención aquí en los contenidos de las tardes de Alfa. ¿Qué porcentaje de los hombros, de los hongos son comestibles en el mundo?
1: El 6%.
0: ¿El cuánto?
1: 6%.
0: 6%. Dígame, por favor, Anaí, estás un pasito de ver a Zayn Malik. Dime, por favor, ¿cuál es la estación donde conociste a One Direction y, por supuesto, a Zayn Malik y la número uno de música en inglés de toda Iberoamérica?
1: Es Alfa 91.3, donde todo nace.
0: ¡Ándale, pues! Ahí están, ahí no me cuelgues. Ya tenemos tus datos para poder recoger tus boletos. Ahí está Dexter and the Moonrocks ahora. Esto se llama Freaking Out. Atentos, porque en cualquier momento vuelvo a tener boletos para Zayn Malik y ustedes tendrán la oportunidad de verlo en concierto cortesía. Claro está, de Alfa Radio 91.3, la estación número uno de música en inglés de todo Iberoamérica. Hoy boletiza Zayn Malik.

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esta versión del 2024, Stumbling in Cyril, siendo las 3 de la tarde con 14 minutos, pues hablando de cositas del amor, ¿verdad? Y hablando de cositas del amor, pues sí, justo cuando, pues de repente ya las parejas llevan mucho tiempo, pues hay cosas y hay detalles que se tienen que cuidar, como por ejemplo, pues los rituales diarios en pareja. ¿Cuál podría ser un buen ritual? Por ejemplo, pues un beso de buen día, ¿no? Antes de que agarres el teléfono, antes de que empieces otro día más. Depende mucho de la actitud con la que despertemos, ¿no? Pero antes de las notificaciones, de los mensajes, de arrancar con todo, pues un besito buenos días, ¿no? Está bien. O si no se puede porque, pues, no sé, el dragonazo, qué sé yo, pues aunque sea un buenos días y así una señal, algo, ¿no? Hacer algo que haga que se puedan reír juntos. No sé, cualquier cosa, desde pues, unas cosquillitas, unas carreritas de a ver quién se pone rápido la pijama, no sé, cantar una canción. Tratar de hacer reír al otro. Siempre el buen humor no debe faltar. ¿Qué otras cosas se te ocurren? Platicamos de estos rituales, mientras tanto escuchamos Shape of You. Y pongan atención, porque cualquiera de estas cosas que estoy compartiendo el día de hoy los podría ser ganadores para los boletos de Saint Malik. Así que sigan escuchando las tardes de Alfa 3 con 15 minutos y vámonos con esto de Ed Sheeran que está sonando. Se llama Shape of You, ¿lo conocen bien? Lo escuchan a través de la estación número 1 de música en inglés de toda Iberoamérica, Alfa 91.3.

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2: 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Terminó el partido entre Francia y Senegal. Los franceses ganaron 3-1 con doblete de Mbappé. 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

la tarde con 30 minutos en AFA Radio 91.3, la estación número uno de música en inglés de toda Iberoamérica, The Time, los Black Eyed Peas. Qué buena es, ¿no? Bueno, pues aquí la tenemos como parte de la programación. Gracias, Jorge Chianda, está pasando por aquí, listo. Muchas gracias por escucharnos, Jorge, como cada tarde. Y gracias a toda la gente que está conectada. Igualmente, Lala por ahí se reportó. Así que, bueno, pues gracias, gracias a toda la gente que sintoniza el 91.3 platicando. Les estoy platicando, entre otras cosas, ¿verdad?, de los rituales de pareja. Qué importante es tenerlos, pues para que la cosa no se vaya enfriando. Procurarnos es parte del cuidado, del querer mantener esa relación. ¿Estamos de acuerdo? Entonces ya dijimos que un besito de buenos días, tratar de pasarla bien, un buen rato. Pregúntenle cómo le fue, pero de verdad, o sea, no por compromiso. Sí hay que escuchar la respuesta, hacer una pregunta más, interesarte genuinamente. A lo mejor, pues ya sabes que siempre la cantaleta, ¿no? Pero pues neta, pregúntale genuinamente si su día fue diferente y qué pudo haber sido a lo mejor diferente. A veces sentirse escuchado, pues es como sentirse querido, ¿no? Cuando no te pelan y están ahí con el celular, pues como que dices, híjole, sí me está poniendo atención, ¿o qué onda? Terminar el día como equipo, o sea, aunque estén cansados, aunque haya habido muchas cosas desafiantes en el día, estrés, ¿verdad? Aunque no tengas nada de ganas de hablar, de nada, a veces también amar es como decir, oye, estoy cansado, pero igual, o sea, quiero compartir este ratito contigo, está padre, y ya, aunque no digamos nada. Esos son pequeños rituales y yo creo que cada pareja tiene los suyos, así que bueno, pues llevémoslos a la acción y espero que me estén escuchando, ¿verdad? Y poniendo atención, porque hoy, aquí en las tardes de Alfa, con mucho gusto, yo les regalo los boletos de Saint Mal, que viene este sábado 20 de junio, que en este sábado va a pasar todo, caray. Tenemos también invitación para que le caigan a ver, bueno, pues más bien a tener sus alfamascotas, que están increíbles, sus alfamascotas del mundo, que de verdad están padrísimas. Así que el próximo sábado también los esperamos ahí en Walmart Toreo, 12 del día, no se lo vayan a perder, porque y lleguen temprano, porque se acaban, se agotan, están increíbles, todo el mundo las quiere. Y bueno, pues justo ese mismo sábado, pues en el estadio GNP, Saint Malik, hoy Alfa Boletilla de Saint Malik todo el día, llamando al 55 70 6608. Él llega con The Conocool Tour y pues será el estadio GNP que lo reciba y seguramente muchos y muchas de ustedes cantarán. Hoy yo tengo boletos, así que después de esta pausa regreso para decirles cómo se los voy a regalar aquí en Afarra de 91.3, la estación número uno de música en inglés de toda Iberoamérica. Seguramente, eso sí, vía telefónica 55 70 6608, pero habrá alguna pregunta y algo más. Así que, bien pendientes, soy Mónica López. Hoy Alfa Boletiza Saint Malik en AFA Radio 91.3, la estación número uno de música en inglés y donde todo nace.

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2: 3 de la tarde, 33 minutos en la farra de 91.3.
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Es All Melancholy Hill. De Gorillaz en AFA Radio 91.3, la estación número uno de música en inglés de todo Iberoamérica. 3 de la tarde con 47 minutos. Ya casi nos vamos, pero no me voy sin antes regalarles más boletos de Zayn Malik, ¿eh? Y para ello quisiera que me dijeras al 5570-6608. Estuvimos hablando, sí, les estuve platicando acerca de algunas cosas de pareja, pero ¿qué exactamente? Me cuentan 5570-6608. Mientras tanto, Olivia Jean hablando de cosas del amor también. So easy to fall in love, ¿será? ¿Muy difícil o muy fácil enamorarse? Aquí tenemos a Olivia Jean. Gracias por estar aquí y a marcar para boletos de Zayn Malik. Venga, soy Mónica López.

0: fall in love so easy, dice Olivia Dean. Será y tan fácil como ganar los boletos para Saint Malik aquí en Afarra de 91.3, la estación número uno de música en inglés de toda Iberoamérica. Hola, ¿con quién hablo de este lado?
1: Hola, con Valeria Quintana.
0: Hola, Valeria, bienvenida a las tardes de Alfa. Dígame, oye, ¿de qué estuvimos platicando el día de hoy? ¿De cositas de pareja, pero qué?
1: De los rituales pequeños de pareja.
0: Ándale, pues, qué bonito que pone atención a las tardes de Alfa. Dígame, por favor, ¿cuál es la estación donde conociste a One Direction por primera vez? ¿Dónde los escuchaste? Así que donde todo nace, ¿verdad? Y donde también escuchas a Saint Malik y te llevará, por supuesto, a ver a Saint Malik este 20 de junio, próximo sábado. Cuéntame, ¿cuál es la estación?
1: En Alfa 91.3, donde todo nace.
0: ¡Qué bonito, Valeria! Cuelgues, ya tienes tus boletos. Ahí está, 3:51. Vengo a despedirme. Mike Posner y Ibiza en Afarra de 91.3, estación número uno de música en inglés de toda Iberoamérica.

Alfa Boletiza, Zayn Malik, el resto de la tarde, noche, aquí en Alfa Radio 91.3, la estación número uno de música en inglés de toda Iberoamérica. Así que muy pendientes de todos los turnos en vivo. A continuación viene Paty Velasco, justo para que puedan ganar también entradas para ver a Zayn Malik para este gran Alfa concierto en el Estadio GNP, próximo 20 de junio. Y pues ya lo saben, cortesía de Alfa 91.3, donde todo nace. Es todo por mi parte. También 20 de junio, próximo sábado, vamos a estar muy movidos porque los esperamos en Walmart Toreo. Va a ser la entrega de las últimas Alfa mascotas del mundo, que están increíbles, están padrísimas. Así que por ahí nos vemos, todo el equipo de Alfa 91.3 estaremos con ustedes acompañándoles y nos va a encantar verlos por ahí, también saludarlos, algunos conocerlos, ¿verdad? Sabemos que algunos igualmente ya nos conocemos, pero para los que todavía no tengamos el gusto, bueno, pues es una muy, muy buena oportunidad de hacerlo. 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Mañana por aquí, 2 de la tarde, nos volvemos a encontrar. Charlie Cárdenas en los controles y en la producción. Gracias. Mónica López es mi nombre. Mónica Oficial, mis redes sociales. Y hasta entonces me voy con esta que me encanta. Never Forget You. Pues para todos aquellos que se quedan muy dentro y dejan huella en el corazón. Es de Noisettes. 357. Besos. Bye, bye.

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15: Esta es la estación donde todo nace, es Alfa 91.3. ¿Cómo estás? Muy buenas tardes en este 16 de junio, es martes, 4 de la tarde con 6. Yo soy Patti Velasco y me quedo contigo a partir de este momento en un programa nonón que, bueno, nada más te voy a ir adelantando que si tú quieres ver jugar a México en vivo y además quieres tu alfa mascota del mundo y saludarnos, que nos podamos ver a todo el equipo de Alfa 91.3, Toño Esquinca y todas las locutoras, estos hacer este fin de semana. Yo te voy a platicar cómo, cuándo y dónde. Y si además, pon muchísima atención, si eres fan de Zayn Malik y lo quieres ver en México el próximo sábado 20 de junio aquí en nuestro país, yo que tú no me movía porque tengo boletos dobles. Así es que quédate que esto se va a poner bueno, buenísimo. ¿Cómo estás, Charlie? Gracias por estar conmigo en la producción y los controles. Arroba Pati Velasco Alfa, mis redes sociales. Y arrancamos con música. Vámonos de lleno con Maroon 5. Esto es Moves Like Jagger y también... puedes escuchar, ay, no, esto no es Smooth, no, ya me di cuenta que no, ya me equivoqué. Esto es Calvin Harris y Dua Lipa con One Kiss. Gracias, Charlie. Y por supuesto que en alfaenlinea.com nos puedes escuchar en vivo desde cualquier lugar y puedes ver información y cosas muy importantes. Así es que vámonos ya con esto que se llama One Kiss. Son las 4:07 en Alfa 91.3, la estación número 1 de música en inglés de todo Iberoamérica, y así comenzamos.

Ahí estuvo Harry Styles con Sign of the Times. Y quédate conmigo porque te voy a regalar en un momentito más boletos para quien fuera su compañero en One Direction, Zayn Malik, que este sábado va a estar en concierto en México. Así es que no te muevas. Muy pronto los boletos. Son las 4 de la tarde con 20 minutos y quiero contarte algo increíble. 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Vámonos con más música. Soy Patti Velasco. Son las 4 de la tarde con 21. Y este sábado, cuando nos veamos en Walmart Toreo, va a haber más sorpresas. Va a haber Alfa Mascotas del Mundo y ahí estará todo el equipo de la estación donde todo nace. Así es que ahí nos vemos. Y yo regreso a contarte también todo lo que va a pasar este sábado, que también va a estar muy, muy bonito el vernos, el saludarnos y el pasar un rato juntos. Vámonos con más música. Aquí está Christina Perry con A Thousand Years. En Alfa 91.3, donde todo nace.

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Katy Perry con Last Friday Night en Alfa 91.3, donde todo nace. Y levante la mano quien quiere ver a Zayn Malik este fin de semana, este sábado 20 de junio en la Ciudad de México. Bueno, pues tengo boletos, así es que no te muevas si quieres estar ahí. En un momentito más, los mejores boletos dobles aquí en Alfa 91.3, donde todo nace. Y mientras eso sucede, te quiero contar que este fin de semana se va a poner impresionante. 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Son las 4 de la tarde con 35 minutos. Hacemos una pausa y regresamos. Esto es Alfa 91.3, donde todo nace.

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Directamente desde Francia, el dueto Mojo con Lady en Alfa 91.3, donde todo nace, y se acerca la gira Conical Tour de Zayn Malik en México. ¿Por qué se llama así la gira? Bueno, porque es el nombre de una técnica clásica de percusión vocal del sur de la India que él ya incorporó a su nuevo repertorio y tiene como este toque místico y muy fresco a la música de Zayn Malik. Este alfartista que ya tiene muchos años siendo solista desde el 2016, desde su Pillow Talk y todo lo que ha pasado en estos años. Y justamente vas a poder escuchar todo lo que este gran, gran artista ha logrado y mucho más, porque seguramente también tendrá toques de One Direction el próximo sábado 20 de junio cuando se presente en México en el Estadio GNP Seguros. Este 20 de junio va a estar increíble el concierto de Zayn Malik. ¿Y qué crees? Que yo tengo boletos, así es que muy pendiente porque regreso a regalarlos. Quédate conmigo, soy Patti Velasco y aquí está Ed Sheeran y Felix Jean con Photograph en Alfa 91.3, la estación donde todo nace.

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0: ¿Quieres ver a Zayn Malik con su primera gira estelar en grandes, grandes escenarios, con su Conacol Tour que se para en Monterrey, en Guadalajara y, por supuesto, en la Ciudad de México este sábado 20 de junio en el Estadio GNP Seguros? Yo tengo tus boletos dobles solo aquí, solo en Alfa 91.3, donde todo nace. Vamos a ver quién está de este lado. Hola, Alfa.
1: Hola.
0: Hola, ¿cómo te llamas?
1: Elizabeth.
0: Elizabeth, ¿lista para ver a Zayn Malik en México?
1: Sí.
0: Ok, dime qué estación, completito el nombre, la estación donde todo nace y, por supuesto, la que, pues, nació, donde nació Zayn Malik como solista también. Cuéntame, dime fuerte, Elizabeth.
1: Hola, Alfa 91.3, donde todo nace.
0: Por supuesto que sí, ya tienes tus boletos para Zayn Malik. No me vayas a colgar para tomar tus datos fuera del aire. Y quédate conmigo tú que me estás escuchando porque tengo muchos boletos más y de aquí a las 6 de la tarde yo los sigo regalando, así es que no te muevas. Esto es Alfa 91.3. Por supuesto, es la estación número 1 de música en inglés de todo Iberoamérica. Soy Patti Velasco.
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3: Los premios Grammy añaden 5 nuevas categorías para el 2027.
4: Alpha Entertainment News con Cristina Tenorio.
3: Estas nuevas categorías son Mejor Interpretación de Música Pop Asiática, Mejor Colaboración o Interpretación de Dúo Grupo de R&B, Mejor Pop Tradicional, Mejor Álbum de Música Folclórica Tradicional y Mejor Canción Latina. Además, anunciaron varios cambios en sus reglas, que incluyen actualizaciones de los criterios para las categorías de Mejor Artista Revelación, Mejores Notas de Álbum y Mejor Álbum Histórico. La próxima ceremonia de los Grammy se llevará a cabo el 7 de febrero de 2027. Soy Cristina Tenorio.
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esto, así se llamó eso, Cake by the Ocean en Alfa 91.3, donde todo nace. 5 de la tarde con 24 minutos, tengo más boletos para Zayn Malik de aquí hasta las 6 de la tarde. No te muevas, tengo más boletos dobles para verlo en vivo el próximo sábado en la Ciudad de México, en el estadio GNP Seguros, en The Conical Tour. Y si tú quieres estar ahí viendo a Zayn Malik en México, no te muevas, tengo más boletos. Además, voy a regresar a platicarte cómo puedes ver a México en vivo en el estadio. Va a estar increíble la próxima semana. Y como este sábado estaremos todos, todo el equipo de Alfa 91.3, entregando las últimas Alfa mascotas del mundo. Así es que regreso a platicarte todo esto y mucho más, siempre con la mejor música. Y aquí está Cyril con Stumbling In. Son las 5 de la tarde con 25 minutos. Soy Patti Velasco en Alfa 91.3, la estación número 1 de música en inglés de todo Iberoamérica. Quédate conmigo en este martes y súbele.

Dinoro y Gigi D'Agostino con In My Mind en Alfa 91.3, donde todo nace. 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Quédate conmigo hasta las 6 de la tarde porque además regreso con boletos. ¿Quieres ver a Zayn Malik en México? Pues no te muevas, no te despegues. Regreso con más boletos dobles aquí en Alfa 91.3, donde todo nace.

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1: Bueno, pues ¿qué tal estuvieron estos días? Cansados, de verdad, a lo mejor mucha gente pues ya viene arrastrando más bien el cansancio desde no sé cuándo. Y eso, si le aumentamos que pues no dormimos bien, no descansamos bien, no comemos correctamente. Híjole, pues ya nos sentimos justo como nos vemos y eso está terrible. Mi querida Ale Reyes, ¿cómo estás? Bienvenida a Alfa 91.3.
2: Muy bien, Moni. Y es que efectivamente yo creo que a nadie nos gusta sentirnos todo el tiempo cansados o vernos al espejo más avejentados o estarnos enfermando acá cada rato, y muchas veces pensamos que con un cafecito, un multivitamínico, una bebida energetizante, pues ya podemos seguir la vida, pero este cansancio se va acumulando, el sistema inmunológico, pues no estamos haciendo gran cosa para que esté fortalecido, y esto tiene mucho que ver con la oxidación acelerada que están sufriendo nuestras células, y estas células que forman todo nuestro cuerpo, pues se oxidan por varias cosas: la contaminación, el mal dormir, estar estresados, la radiación del sol, si estamos comiendo muchos alimentos procesados que tienen colorantes, saborizantes, azúcares añadidos, pues todo esto se junta y aumenta la cantidad de radicales libres que son los que provocan esta oxidación, este deterioro, y entonces no nada más es que nos sentimos cansados, sino que también provoca un envejecimiento prematuro. Nos vemos y nos sentimos de mayor edad o las arterias empiezan a endurecer provocando enfermedades cardiovasculares o a nivel cerebral se nos olvidan las cosas y pensamos que es cuestión de la edad, Moni, pero esto nos puede pasar a cualquiera y a cualquier edad. Entonces, si nos vemos y nos sentimos así, claro que es un grito desesperado, pues para prevenir esta oxidación, Moni, y definitivamente con un café no se nos va a quitar, ¿estás de acuerdo?
1: No, totalmente, ni con estas bebidas energéticas que de repente parece que son la solución, te la tomas al ratito y ya sientes el bajón, y al final pues es puro azúcar, tampoco le estamos dando lo mejor a nuestro cuerpo, ¿no?
2: Y al final de cuentas este azúcar pues también oxida más, inflama más y no es lo que necesita nuestro cuerpo, lo que necesita son antioxidantes naturales, los que vienen en las frutas, de colores rojos, morados, azules, que tengan vitamina C, vitamina A, polifenoles, como puede ser, por ejemplo, la granada, las moras azules. También les recomiendo el cacao puro, un excelente cardioprotector, muy rico en antioxidantes. Incluso los investigadores se han dado la tarea de ver realmente cuáles son las frutas con mayor potencia antioxidante en todo el mundo. 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

0: Alfa, estreno de David Guetta y Bibi Rexha, Sad Girls, Chicas Tristes, y es exactamente lo que no hay en Alfa 91.3, donde todo nace. Estamos todos muy contentos y estamos además regalando boletos para Zayn Malik, así es que vámonos. Vamos a ver quién está por acá que quiera escuchar a este gran alfa artista, ex One Direction, en vivo el próximo sábado en el Estadio GNP Seguros. Hola, Alfa, ¿cómo estás? Buenas tardes.
1: Hola, buenas tardes.
0: Hola, ¿cómo te llamas?
1: Citlali,
0: bienvenida. Yo soy Patti Velasco y tengo tus boletos para Zayn Malik. ¿Quieres ir?
1: Sí, por favor.
0: Perfecto. Dime, por favor, muy fuerte y claro, ¿cuál es la estación que estás escuchando? Que es la número uno, por supuesto, de música en inglés de todo Iberoamérica.
1: Alfa 91.3, donde todo nace.
0: Mi querida Citlali, ve pensando a quién vas a invitar porque tú ya tienes boletos para Zayn Malik en México, ¿va?
1: Gracias.
0: No me cuelgues. Son las 5 de la tarde con 51 minutos. Seguimos juntos y tenemos más música. Esto es de Lady Gaga, Abracadabra. Aquí, claro, en la estación donde todo nace. Es Alfa 91.3. Yo me llamo Patti Velasco.

0: De su más reciente producción, Arirang, ahí estuvo BTS con Swim Alpha, estreno de Alpha 91.3. Yo me voy a despedir, pero antes tengo muchos saludos que mandar por acá. Para Nai, para Lu, Fireproof, para Fernanda, M. Fernanda JN, para Pink Patty, para Vale SBT26, para Zuli, para Avi, Tomo Styles, y para toda la gente que se ha comunicado en arroba Patty Velasco Alpha y que me está preguntando de los boletos y mandando saludos. Pues saludos a ustedes también y gracias por estar bien pendientes, porque vienen más boletos para Zayn Malik con Cris Tenorio de 8 a 10 de la noche. Así es que mira, yo creo que ustedes estaban, pero bien, bien pendiente, porque tendremos más boletos hoy a partir de las 8 de la noche aquí en la estación donde todo nace. Zayn Malik, concierto este sábado 20 de junio en el estadio GNP Seguros, y va a estar de verdad espectacular. No se lo pierdan, y si quieren boletos, pues aquí, este es el lugar perfecto para ganarlos y poder estar en The Conical Tour este fin de semana con Zayn Malik en concierto en vivo en México. Yo soy Patty Velasco, gracias por haberme dejado acompañarte en este martes. Te dejo con muy buena música, con Cris Tenorio, como te decía, a partir de las 8, y yo regreso a las 10 para que cerremos juntos de 10 a 12 de la noche este 16 de junio. Muchas gracias, Charlie, por estar conmigo en la producción y los controles, y gracias a ti por escucharme en donde quiera que estés. Para todos los que quieran ponerse en contacto en redes, arroba Patty Velasco Alfa, así me pueden encontrar, Patty Velasco Alfa, y también alfaenlinea.com. Ahora sí, vámonos, nos despedimos. Esto es Alfa 91.3, la estación número uno de música en inglés de todo Iberoamérica, y así te digo adiós.
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